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0: Muy buenos días, bienvenidos al programa. Son las 6:01, la temperatura actual en la capital es de 11 grados 6, pero la térmica es un poco menor a 10 grados 9, 8. ¿Qué tal, Majo? ¿Cómo estás?
1: Buen día, Hugo, a los compañeros y a la audiencia. Sí, hace una jornada bastante fresca y estaba viendo ya, spoiler alert, de que mañana va a ser el día más frío. No sé si de la semana nomás o del año, porque hay pronóstico, para mí que es de la semana nomás, va a haber frío mañana, intenso.
0: Yo estaba viendo y en el celular, en mi caso, siempre sale muy raro porque te dice lo que va a ser en el día, pero después mira más abajo y te dice hoy y aparece a veces una más baja. Me salía 4, pero la dirección de meteorología dice mañana mínima 5, máxima 17. Pero lo importante es que hacia el jueves, viernes ya medio calorcito y todo.
1: ¿En serio?
0: Sí, en el celular luego me decía 28 grados.
1: ¿Qué?
0: para
1: no
0: el viernes.
1: Va a ser. Y volvió. ¿Vos te das cuenta? Yo te dije el fenómeno de las vacaciones de invierno.
0: Exacto.
1: Increíbles.
0: Pero ahí van a decir los de cierta denominación a la que vos no te adherís, van a decir el veranillo de San Juan.
1: Puede ser que sí, pero el veranillo, como dijiste, pues tiene, para mí yo creía que era antes del San Juan.
0: Y hace 2 semanas.
1: Sí, no, ya pasó.
0: O sea,
1: ya pasó.
0: Tú ya no podés invocarle al pobre de St. John.
1: St. John.
0: Pero no importa, lo que sí que es frío, mañana va a ser más frío que ahora y también veo que están hablando de lluvias.
1: Ah, bueno, y sería lindo que como el tema de las vacaciones siempre es la segunda semana de julio, que generalmente hace calor, es increíble. Tenés una semana de re mega frío, sí. Los chicos siguen yendo a las clases, en especial aquellos que se van por la mañana. Debería cambiarse, yo creo que debería adelantarse. Tendría que ser las 2 primeras semanas de julio y después...
0: Y sí, pero ya sabes, pues como que es todo imprevisto.
1: Sí.
0: El día que ocurra eso va a ser frío cuando termine las vacaciones de invierno.
1: Ah, sí,
0: y algunos padres, vos sabés que a mí me decían que en realidad prefieren este tema porque igual se van al colegio con el frío y segundo, que al no ser tanto frío, muchos tienen campamentos según su colegio.
1: Sí.
0: Y van a tener igual actividades, uh-huh. No es que se quedan encerrados en las casas, entonces que al final... consideran mejor que no haga tanto frío para que puedan seguir con sus actividades un poco más normales.
1: Y tienen que gastar energía, si no a los padres le vuelven locos también.
0: Sí.
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0: En los controles está el señor Maximiliano Sarmiento del Barco, la producción de Santi Franco, Jorge Saldívar, productor ejecutivo y gerente de programación. Hasta las 9 vamos a acompañarles. Hoy, nuestro lunes temático, hoy no tenemos chart y vamos a hablar de la letra A, grupos cuyos nombres empiezan con la letra A, son los que van a estar hoy en nuestro top 7. Enseguida ya vamos a empezar con una banda ultra conocida por todos. Van a haber algunas que no son tanto y cuando lleguemos al top 3 entre los primeros, pues he tenido que dejar de lado algunas preferencias para...

0: dar a ciertas obviedades en un enorme acto de magnanimidad. Verán eso. Conste que el número uno no tengo duda, pero después segundo, tercero, hay otros que hubiera cambiado el orden, pero ya llegaremos a eso.
1: Bueno, y también lo que vamos a hablar en actualidad, este fin de semana nos dolió un poquitito, ¿verdad? Se eliminó Paraguay, que fue el dolor ahí frente a Francia, y la forma también, con un penal ahí de Diego Gómez, que muchos dicen que no era penal porque la reacción del jugador fue más rápida que la llegada de Diego Gómez, entonces no correspondía a un penal, pero otros dijeron que se fue directo, y lo cierto es que fue penal y ese penal no sentenció, pero también se eliminó Brasil.
2: Sí.
1: Se eliminó, increíble lo de Brasil, porque Holanda es la primera vez que pasa a cuartos de final.
2: Noruega.
1: Noruega, sí, sí, con dos goles de Haaland, que fue increíble. Y después México también, que se eliminó frente a Inglaterra. O sea, lo que dijo Fer Olvera a Liam Gallagher, que después Liam le dijo, ¿quién es maná? Se come eso, dijo, ¿verdad? Entonces, lastimosamente...
2: Le contestó Liam Gallagher.
1: Post,
0: eso ya es una condecoración que le contestó.
1: Sí, sí. Y vos sabés que le contestó a muchos fanáticos. Le dijo que si perdía Inglaterra, él ya no iba con Oasis, no iba a hacer un concierto en México. A cada uno le respondía, así estaba.
2: ¿Y cuánto ganó al final Inglaterra?
1: Ay, no, acá justamente tenía lo de Inglaterra porque fue medio tarde. 3-2. O sea, fue reñidito.
2: Pelé, sí.
1: Fue reñidito. Y lo de Noruega frente a Brasil fue 2-1. Un penal. Tuvieron dos penales Brasil a favor. Vinicius, le atajó el arquero de Noruega, y el otro penal que había chutado Neymar.
2: Ah, por eso lloraba tanto.
1: Neymar, y le dijo, conmigo no, le dijo al arquero de Noruega, simpático fue. No le atajó a Vinicius, sí, se le atajó, pero el caso de Neymar, vos sabés que le sobró Neymar, porque le hizo una jugarreta ahí, él le descolocó al arquero, que era un arquerazo, se parece mucho a Matt Damon, o sea que yo le veía ahí, tiene cara familiar, y Matt Damon era, y le tiró así despacito, le descolocó y finalmente metió el gol, pero descontó así ya muy tarde y no le dio a Brasil. Entonces vamos a hablar un poquitito acerca de cómo superar las eliminaciones de un mundial.
0: O sea, es que me encantaría que alguien haga con los jugadores de Paraguay, si se hiciera una película, qué actores de Hollywood harían sus papeles.
1: Estaría buenísimo.
0: Porque yo diría, por ejemplo, yo porque venía pensando nomás, por eso me animé a tirar. Por ejemplo, el otro día hablábamos con Dana, con mi hija, que Galarza tendría que ser
1: Jeremy Allen White. De ponerle de contacto y es el actor. Increíble.
0: Sí, sí. Y Gil, yo creo que podría ser el Lordi.
1: Jacob Elordi, sí, le cambió.
0: No es que se parecen mucho porque la altura.
1: Pero el physique to role, sí, entiendo.
0: No se parecen en nada, sí. Simplemente por la altura. Por la altura.
1: El arquetipo, sí. Se dice eso correctamente.
0: Y después Canal, el de los rulitos.
1: Ese
0: yo le pondría el que hizo de Michael Jackson.
1: Jafar Jackson.
0: Sí.
1: Al sobrino de Michael Jackson, sí. Estaría bueno. Hija, yo tengo que pensar ahí para los jugadores. ¿Quién podría ser? Bueno, y el caso de Pita, por ejemplo, le pondría a este actor que hizo Vikings.
0: Sí.
1: De una, le pondríamos
0: total,
1: a él.
0: Total. ¿Y de Alfaro quién puede ser?
1: Y Alfaro tiene que ser un motivador así, que se le parezca a Alfaro.
0: Anthony Hopkins. No, muy viejo ya.
1: Anthony ya es muy grande. Por ahí...
0: Puede ser el de... El de...
1: Con la IA, o sea, qué rapidísimo vamos a tener.
0: Sí, el de Better Call Saul y de Breaking Bad, el abogado, también puede ser.
1: Bob Odenkirk. Sí, pero todo de blanco.
0: Claro.
1: Hay que poner una peluca, él, porque
0: sí,
1: ya.
0: Sí, sí, sí. O si no, Richard Dreyfuss, el actor.
1: También puede ser. Sí, sí, sí. Bueno, y ahí vamos a tirar también eso. Vamos a ir viendo ahí, podemos hacer la recreación.
0: En CISO tenemos que encontrarle uno.
1: Vos sabés que él se subió a agradecerle a su familia, a abrazarle a su familia, y tenía como una especie de guardia que, porque pasa con frente a todos los hinchas de Paraguay, y una señora le dijo bien el guardia que él va a pasar, que no va a firmar autógrafo ni foto, nada, y una señora le insistió, yo no llegué a identificar qué le dijo la señora, pero sabés que le miró re mal él.
0: ¿Sí?
1: Miró así como, y le dijo algo enciso a la señora, así pero mal, como enojado. Y pasó, y la señora quería una foto, al parecer quería una foto con el hijo que estaba enfrente. Y no lo logró, y el otro así, pero... Y bueno, ahí es humano, y estaba súper pichado por lo que pasó.
0: Y bueno.
1: ¿Qué le vamos a hacer? Así la vida. Pero vamos a hablar un poco de eso, cómo superar cuando tu selección se elimina, pero no para los jugadores que creo que ya están llegando, están en el aeropuerto un montón de gente, pero sí del lado del hincha. ¿Cómo lo hacemos? Y los hombres seguro lloraron muchísimo esta vuelta. Ahora, ¿qué le vamos a hacer? Así es la vida.
0: Bueno, podemos entrar en la música. Vamos a entrar ya al mundo de la música. Como les dije, nuestra temática de hoy va por el lado de grupos en este caso cuyos nombres empiezan con la letra A, y evidentemente este grupo noruego, justamente que le acaba de eliminar a Brasil, no podía estar ausente. Ajá, grupo formado en su capital, en Oslo, en 1982, está presente esta canción universal, infaltable, Take On Me, de 1984, es lo que nos hace iniciar. Escuchemos un poquitito. Me dice Chester que sonó ayer en serio cuando terminó la en el entretiempo. Ah. Estuvieron ellos mismos luego tocando. Yo creí que tipo medio tiempo le ponen show y eso.
1: Y supuestamente era medio tiempo de Maná.
0: ¿Ayer?
1: Supuestamente, sí, dijeron, pero no, ¿verdad? Y también había un medio tiempo de Paraguay, al menos yo no vi. Yo no vi porque estaba un DJ que iba a estar ahí, no sé si tipo sonó el DJ de fondo y no se le veía más ahí, pero ahí va a ver. ¿Dicen qué?
0: Bueno, el grupo Ajá, entonces, es el que está en el séptimo lugar de grupos que empiezan con la letra A. Y vamos a escuchar algo de... Ellos dejaron de tener éxitos, duraron 2 o 3 álbumes, pero nunca dejaron de sacar material. Y para ir a algo de este siglo, saltamos hasta el año 2015 con el álbum llamado Cast in Steel, que ese año lanzaban en 2015, siguieron lanzando más álbumes, su décimo álbum. Pero debo decirles algo, me costó muchísimo, porque quise poner cosas más nuevas todavía, y todas baladas lloronas. Entonces dije, no puedo, si con este se hicieron conocidos y con varios otros temas rítmicos, porque tuvieron también baladas al comienzo, pero ya saben que no soy muy amigo de las baladas. Este tema es un tema tranqui, pero que no olvida sus orígenes synth pop. Entonces el grupo Ajá nos trae ahora la canción Forest Fire.

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1: Son las 6:16 con una térmica de 10 grados. Hacemos la lectura de diarios digitales y nos dice el diario La Nación, hambre cero y grado de inversión, los mayores logros según la gente.
2: Eso es La Nación, ¿verdad?
1: La Nación.
2: No, qué raro, che. Yo tengo otra... Tengo algo de la gestión de Santi. Sí, raro. Pero al lado dice... no, pero esto sí suena... Bueno, acá me sale clamor por continuidad de Alfaro. Me salió otra...
1: A mí ahora me salió eso. Yo tengo también clamor por...
2: Bueno, está bien entonces. Está bien.
1: El titular principal, lo que es diferente.
2: Es diferente.
1: Bueno, y después Carte celebró sus 70 años con una gran fiesta popular en la ANR.
2: Salud se apresta para la llegada de El Niño.
1: Vamos al diario ABC con estos titulares. La albirroja regresó al país tras su histórica campaña en el Mundial 2026.
2: También habla de esto, Senaxa toma intervención tras confirmarse casos de rabia bovina en Ñembucú.
1: ¿Vos estás en el diario hoy ahora?
2: Perdón, era hoy. ahora yo cambié la cosa. Bueno, el IPS colocó $1 billón a la visita en... Bueno, tras ser banco, denuncia acá.
1: Video de circuito cerrado fue clave para detener a presunto autor de homicidio en Asunción.
2: Y también acá habla Cureluque Ara, reunió a... Bueno, dejó una ola de denuncias por hurtos, dice.
1: Mira cómo está mal redactado.
2: Sí, dice Cureluque Ara, dejó una ola. Por eso
1: sí,
2: me trastrabillé ahí.
1: Vamos al diario Hoy. Dice, tiene estos titulares. Obviamente habla de la selección. Una multitud en el aeropuerto para recibir al albirroja.
2: En internacional, más de 3.000 muertos en Venezuela. Entierran 150 cuerpos no identificados.
1: Senaxa toma intervención tras confirmarse casos de rabia bovina en Ñembucú.
2: Y lo que dejó también el partido de la albirroja, Mbappé flechado por Juan José Cáceres. ¿Qué? Me quería dar un beso. Pasa que Cáceres tenía la misión de bloquearle totalmente a Mbappé y realmente lo hizo, porque le abrazaba, le tenía ahí. Y en una parte él le dice, en español, le dice, aparte de decirle... De tu madre, ¿verdad? O sea, el término argentino. Le dice, ¿me querés dar un beso? Porque le abrazaba. O sea, le estaba bloqueando y le puso nervioso a Mbappé. Te digo, o sea, nosotros íbamos a terminar, yo creo, ya hace un 0-0, ya podíamos ir a penales. Pero ese penal nos perjudicó, que lastimosamente metió Mbappé. Pero él estaba totalmente bloqueado y estaba nervioso. Y qué soberbio era. Yo no sabía que era tan soberbio él, ¿eh? Pero mala gente.
1: Sí, apenas tiene, ¿cuánto tiene? 23 años.
2: Sí, y ahora que recuerdo, siempre luego le cuestionaban. Y mucha gente escribió en redes sociales, decía, vos en el Paris Saint-Germain no hiciste nada. Ahora el Paris Saint-Germain está ganando copas, vos no existís. O sea, sí, le vapulearon a Mbappé. Y sí, la verdad que es persona no grata ahora.
1: Y sí, lloró, después se subió a su Aston Martin.
2: Olvídate.
1: 300.000 dólares.
2: Le pasó la mano el arquero. Pero, y vos sabés que no le pasó. Bien. Y le gritó así, le festejó. Y después Gil, que fue espectacular, le tira la pelota. Así, puf, le tiró la pelota. Y ahí sí se habrá puesto a llorar. Porque viste que es así, argeloncho él.
1: Vamos al diario Última Hora. Tribunal revoca indemnización del Estado a víctimas de la dictadura.
2: Con la frente en alto, la albirroja llega a suelo paraguayo. Y una multitud lo aguarda con algarabía.
1: Tenemos titulares diferentes y otra vez. Tras aconsejos del Fondo Monetario Internacional, advierten de riesgo de no transparentar deudas.
2: IPS pagó 8.000 millones extra por papeles solares innecesarios.
1: Hasta acá llegamos.
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1: 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Tenemos actualmente una temperatura de 11.6, la sensación térmica es de 10 grados, cielo cubierto, humedad del 83% y vientos del sur a 14 kilómetros por hora. Persiste en ambiente frío a fresco en gran parte del país, adelanta meteorología. Para hoy también hay anuncio de lluvias dispersas para la mañana y para la tarde, ya en la noche ya mejorando, es lo que también adelanta. Hoy día donde vamos a tener una máxima de 15 grados, frío fresco, cielo mayormente nublado, vientos del sur, lluvias dispersas, luego mejorando. Para el martes, atención, vamos a tener una mínima de 5 grados, máxima de 17, frío fresco, cielo escasamente nublado, vientos del sureste, luego variables. Para el miércoles, mínima 6, máxima 20, frío fresco, cielo parcialmente nublado, vientos variables, luego del noreste.
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2: Seguimos con nuestro top 7 de hoy, hoy temático, y nos encontramos con bandas cuyos nombres empiezan con la letra A. Hace rato teníamos a Aja y ahora tenemos a Asia, Asia, así como el continente, supergrupo fundado en el año 1981 con todos integrantes de bandas ya establecidas, muy conocidas, como el caso del cantante y vocalista John Whedon, que era de King Crimson y de Uriah Heep, el caso del guitarrista Steve Howe, que era del grupo Yes, el tecladista Jeff Downes, que era también de Yes y de Buggles. Buggles es el que hacía Video Kill the Radio Star. Y el baterista Carl Palmer, nada más y nada menos de que Emerson, Lake and Palmer. Era un grupazo. Esto que está sonando fue un número uno en Estados Unidos y en el Reino Unido. Es una canción que se llama Heat of the Moment, de su álbum debut del año 1982. Asia, Asia entonces, es el grupo que está en el sexto lugar en nuestro top 7 de hoy, donde tenemos a grupos de distintos países. No es que está centrado, como a veces hacemos en las letras, solo en Estados Unidos o solo en el Reino Unido, sino que mezclado. Por eso teníamos a Aja hace rato. Y vamos a escuchar a Asia con la canción Days Like These.

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1: 6:51 y mientras escuchamos a Blink-182 te quiero contar acerca de esto, porque en Panel Seguros creemos que respaldar no es solo estar cuando algo sale mal, es estar desde antes, desde el esfuerzo, desde la apuesta. 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
1: Altas demoras en la zona de acceso sur en Fernando de la Mora, desde Américo Pico hasta Defensores del Chaco. También sobre Madame Lynch, desde la zona del Mercado de Abasto hasta Aviadores del Chaco.
2: Así está la calle ahora. 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
3: Muy bien, y seguimos con nuestro Top 7 de hoy. La temática, grupos cuyos nombres empiezan con la letra A, y es el turno de Alice in Chains. Esta agrupación formada en Seattle en 1987, considerado uno de los grandes de los que surgieron de ese lugar, junto a Nirvana, Pearl Jam, Soundgarden. Y esta canción que está sonando se llama Man in the Box, de su álbum debut, Facelift, del año 1990, uno de sus grandes éxitos, con ya varias nominaciones y posicionando al grupo Alice in Chains entre los mejores grupos. Escuchamos un poquito de Man in the Box.

Bueno, y actualmente la banda tiene al frente a Jerry Cantrell, pero el vocalista original era Lainey Stacy, y estaba también el bajista Mike Starr, luego reemplazado por Mike Innes. Y ahora vamos a escuchar otro tema de ellos, ya bastante más reciente, porque es el sexto álbum el cual trae esta canción. El álbum se llama Rainier Fox, y de este álbum sale la canción que vamos a escuchar ahora mismo. Se llama igual el tema, ¿verdad? Sí, vamos a escuchar a Alice in Chains entonces con Rainier.

0: Noticias sin vueltas. 7:03 y es momento de desarrollar las informaciones. En el ámbito nacional, Microcentro continúan las obras sobre General Díaz. La Municipalidad de Asunción anunció la continuidad de los trabajos de mejoramiento vial sobre la calle General Díaz en el tramo comprendido entre Ayolas y 14 de Mayo en el marco del plan ASU 400 cuadras. Las tareas comenzaron este domingo, el domingo en realidad, y se extenderán hasta hoy siempre que las condiciones climáticas lo permitan.
1: En el ámbito internacional, Putin reitera a Trump por teléfono que Rusia tomará todo el Donbass. El presidente ruso Vladimir Putin sostuvo una conversación telefónica con su homólogo estadounidense Donald Trump con ocasión del 250 aniversario de la independencia de Estados Unidos, en la que recalcó que Rusia tomará todo el Donbass pese a los esfuerzos de Ucrania, según informó este domingo el asesor del mandatario ruso Yuri Ushakov.
0: Y en el ámbito de los deportes, Noruega despide tempraneramente a Brasil, sí, un hecho histórico, porque Noruega, con un doblete de su goleador Haaland, eliminó a Brasil y al Brasil de Ancelotti y Neymar, que descontó de penal en los octavos de final de la Copa del Mundo.
1: Y como tema del día, lo que vamos a informar y comentar un poco es el tema de la paradoja del río Paraguay, que sigue bajando a pesar de que estamos en época del Niño, donde se supone que tiene que haber muchas lluvias. Vamos a contarles algunos detalles sobre esto más tarde.
0: Y en actualidad vamos a hablar acerca de cómo superar cuando tu selección queda fuera del Mundial. Consejos para nosotros, consejos para la gente de México, la gente de Brasil, que está dolida, cada vez más países hispanohablantes. Porque México está dentro de Latinoamérica, pues se le tiene como Latinoamérica, pero está más hacia el norte.
1: Es Latinoamérica, lo que no es Sudamérica,
0: digamos. Ok.
1: Y como dato nomás te cuento, sí. Cada vez que veo algún material en YouTube, entre los comentarios, siempre los lloro.

0: cabrones que dicen que está mal decir Latinoamérica, que hay que decir Iberoamérica. Que Latinoamérica está mal dicho porque si es por eso, al decir latino, tenés que estar hablando también de Francia y de no sé qué, y que el español es una lengua romance, que no es una lengua latina, que latine, toda una cuestión. Así mismo cuando los que lloran cuando uno dice americano por Estados Unidos, claro, por los estadounidenses.
1: Y que todos somos americanos.
0: Sí, pero están los llorones que no quieren que se diga latinoamericano, que hay que decir iberoamericano. Mm.
1: Cuando me decís iberoamericano, yo pienso que es Europa, porque me voy a España y me parece que es Europa.
0: Claro, pero como en la península ibérica están España y Portugal, también está Andorra, pero Andorra no fue un país colonizador.
1: Más cerca de Francia está Andorra.
0: Sí, está en la frontera entre Francia y Cataluña, pero no, como Andorra es chiquitito y no salió a colonizar, y como los países en Latinoamérica básicamente fueron colonizados por principalmente Portugal y España, entonces se dice Latinoamérica. Conste que tenemos la Guyana, que todavía es territorio francés.
1: Guyana, no es Guyana ahora.
0: No es Guyana. Y también los holandeses, que recién hace poco empezaron a usarlo de Países Bajos. Sí. Pero Holanda e Inglaterra también tuvieron. Holanda tuvo Surinam e Inglaterra tuvo justamente Guyana.
1: Entonces,
0: pero Latinoamérica.
1: Ok, ¿qué es Latinoamérica?
0: O sea, México es Latinoamérica.
1: Latinoamérica. Sudamericanos lo que no son, porque no están al sur, están al norte.
0: No, están al norte.
1: Entonces ellos sí son norteamericanos.
0: Son.
1: Ay, bueno, para los norteamericanos se le dicen los estadounidenses.
0: Y por eso te digo, ellos se llaman, y ellos también son estadounidenses. Sí. Si se llama Estados Unidos Mexicano, son estadounidenses. Sí,
1: exactamente. 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
0: Y seguimos en nuestro top 7 con grupos cuyos nombres empiezan con la letra A. Y nos vamos a Inglaterra y nos encontramos con Arctic Monkeys, grupo formado en Sheffield en el año 2002, liderados por Alex Turner, en la batería Matt Helders, en la guitarra Jamie Cook y en el bajo Nick O'Malley, que reemplazó al original Andy Nicholson, y este es uno de sus temas más conocidos, I Bet You Look Good on the Dance Floor. Este tema ya debutó directamente en el primer lugar en el año 2005 y con mucha razón. Pero vamos a escuchar algo de su álbum más reciente, The Car. Se llama el álbum más reciente de Arctic Monkeys, lanzado en el año 2022. Y de ahí sale la canción I Ain't Quite Where I Think I Am.

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1: Tráfico complicado en la zona de Mariscal López, desde Médicos del Chaco hasta Sacramento, y en España, desde Sacramento hasta Brasilia.
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2: Y estamos de vuelta en el bloque de lo que es nuestro top 7 temático hoy, con grupos cuyos nombres empiezan con la letra A. A las 8 vamos a hacer el resumen completo y sabremos cuál ocupa el primer lugar. El tercer lugar es al que ya llegamos y nos encontramos con los canadienses de Arcade Fire, el grupo formado en Montreal, que está compuesto por la pareja, bueno, expareja ya hoy día, Wim Butler y Regine Chassin. Ellos se formaron, a pesar de que Wim Butler es estadounidense, en el año 2001. Originalmente Wim Butler y Josh Duke, que salió de la agrupación, y se hicieron muy famosos con su primer álbum llamado Funeral, del cual justamente sale esta canción que estamos escuchando ahora. Un tema fabuloso, con un video muy llamativo también, un poco creepy, como se suele decir, porque no se entiende bien lo que quieren, a lo que quieren referirse. Esto se llama Rebellion Lies. Escuchamos un poquitito más.

Muy bien, y la agrupación Arcade Fire ha recibido muchísimos premios, incluyendo premios Grammy, los Juno, que son los premios de su país, de Canadá, también Brit Awards, también varios récords de venta. Así también han tenido una nominación a los premios Oscar. Y lo que vamos a escuchar ahora del grupo Arcade Fire es algo que está en su álbum The Suburbs, que era su tercer álbum. Es un tema fabuloso. Ya suena Arcade Fire con Ready to Start.

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1: Muy bien, son las 7:32, la temperatura en Asunción es de 11 grados, la térmica es de 10. Y lo que hablábamos de la paradoja del río Paraguay, ¿por qué baja en plena era de El Niño? Porque supuestamente El Niño es una temporada de lluvias y sin embargo, lo que veo en este informe que tenemos es que el río Paraguay en la zona de Asunción está a 2 metros con 53 centímetros, lo cual es casi 67 centímetros menos que en la misma época del año pasado. Y lo que explican es que en la zona del Pantanal, en Brasil, en la frontera con Paraguay y Brasil, donde se acumula el agua, ahí hay poca lluvia, entonces cae poco. Entonces se da todo este tema de la situación de la bajante del río Paraguay y todos los problemas que arrastra.
2: Uh-huh. Y también el tema de las condiciones extremas, ¿verdad? Del frío, dice que por eso tampoco no se da, en otras partes del mundo que no se da el tema de la lluvia acá, el tema de forestal también, de deforestar más bien los bosques y no plantar otra vez árboles como para hacer un equilibrio, que el tema de la humedad, o sea, hay una cuestión de cosas también que hacen que tengamos esa bajante de río, que no se provoque la lluvia que se necesita, y bueno, unas cuestiones meteorológicas que están fuera de nuestro alcance, pero sí, esto puede, la bajante del río, lo que sí nos afecta a nosotros directamente es en el tema del flete.
1: Eso mismo.
2: Porque al haber bajante del río, dice que, yo no sabía, pero el 80% de lo comercial, o sea, el comercio internacional llega por el río. Entonces la gente compra todas sus cosas, te tiene que llegar en cierto tiempo, y como hay una bajante del río, entonces tienen que cargar menos peso, y eso encarece el flete y encarece el producto también, y ahí sí a nosotros nos afecta directamente, ¿verdad?
1: Y hay que tener en cuenta que Paraguay tiene, creo que la flota mercante pluvial. No, ¿cuál es fluvial y cuál es pluvial? Uno es río y otro es lluvia. Fluvial más grande del mundo. O sea, de una, vamos a llamarle la flota de barcos de río más grande del mundo. Más que China, más que Estados Unidos.
2: ¡Qué locura!
1: Y todo pasa por lo que es el río Paraguay, básicamente, porque en el Paraná es menos y el Paraná no tiene problemas. Y todo lo que hace, porque Paraguay es el que más le provee, porque la propia Argentina depende de Paraguay para sus productos, que saca desde la zona norte de su país y baja por el río Paraguay y llega hasta el río de la Plata, y todo ese trayecto son barcazas paraguayas las que principalmente transportan productos de ellos mismos para la industrialización, lo mismo que los productos que salen de Bolivia y los que entran a Paraguay, que es lo que estabas mencionando porque afecta a la importación, llegan a Uruguay por mar y de ahí pasan a las barcazas que entran por el río de la Plata y ahí van subiendo y conectan con el río Paraguay y van subiendo y cuando llegan a la zona nuestra, ahí es donde se encuentran con el problema de la bajante. Entonces eso hace, como decías, que se cargue menos. Lo mismo pasa con el combustible. Todo el combustible importado también viene por ahí. Entonces es la excusa ideal para que suban los precios de todo lo que es la importación, porque obviamente que venga por aire es carísimo y es mínimo lo que viene por aire.
2: Sí, y dice que este déficit hídrico ya está, como mencionabas también, desde 2019, que ya viene y son, ¿cuántos? Son 6-7 años que tenemos este problema, y cada vez más, y en comparación al año pasado también lo de los 3 metros menos, que en la misma fecha estaba en torno a los 3 metros, unos 67 centímetros más que ahora, y eso también preocupa mucho. Se espera que, dice que para el nivel de lo que es, por ejemplo, el cultivo y todo eso, la gente está obviamente a favor del niño porque necesitan lluvia para sus cultivos, pero está la contraparte, nosotros, ¿verdad? Los citadinos, como diría la senadora Blanca Ovelar, que nosotros necesitamos, o sea, todos necesitamos la lluvia, pero nuestras calles no están preparadas, y eso ya es culpa de las municipalidades, de los gobiernos o de las... Sí, que tendrían que estar ellos ocupándose de construir y la infraestructura, preparar de acuerdo a la ciudad, cómo va creciendo, y cosas que no tenemos nosotros.
1: Pero también te habrás dado cuenta que, por ejemplo, los lugares donde se hicieron buen drenaje y que se hizo el asfalto de cemento, Dura muchísimo sí. más y tiene menos problemas. Cuando es este otro que se rellena, sí. se rellena más así, es el que se termina descomponiendo. Uh-huh. Y todos tenemos en nuestro haber. Mi cruz es al salir acá de Parirí y cruzar Fernando de la Mora, donde se convierte en Hernán Cortés. Que es un desastre. Sí. Un desastre. Son dos cuadras. Una es la principal, que es un infierno.
2: Sí, sí, sí.
1: Que le corresponde,
2: esa primera cuadra luego.
1: Que le corresponde a Asunción. Sí. Porque después se termina el territorio de Asunción y empieza el territorio de Lambaré, y debe ser el único lugar donde Lambaré le supera a Asunción, porque ahí ya tienen de cemento. Y sí. ahí está perfecto la parte sí. de cemento sí, que le pena. Corresponde a Lambaré.
2: Es una pena. Y a mí, por ejemplo, me toca el tramo de acá, Bartolomé de las Casas. Y ahí en Bartolomé habían unos mega pozos. Recaparon todo, y dije, mira, pues recaparon todo. Y ahora, después de estas lluvias, los pozos salieron, más pozos, y vos tenés que irte en el carril contrario. Y cuando hay un auto en el carril contrario, tenés que pasar, como una vez dijo un director de tránsito, que los baches hay que pasar luego a 5 kilómetros por hora. O sea, viste cuando le reclamó, che, ¿y qué hacemos si nuestros autos se perjudican por los baches? Y no, y hay que pasar el bache a 5 kilómetros por hora.
1: Y 5 es mucho,
2: ¿verdad? Porque tenés que prácticamente parar todo tu vehículo para poder pasar ahí.
1: Tenés que hacer peor que una lomada, es así la velocidad mismo. A la que tenés que tomar algunos baches.
2: Tal cual. Y acá, toda esta calle de Bartolomé en las Casas, es un desastre. Y me sorprende, che, porque estamos en época electoral. Generalmente en época electoral agarran, ponen todo, hermosean absolutamente todo, como para que vos le sigas votando a ese partido que le toca a ese municipio, y horrible. Pero es que no funciona luego. Van a recapar y
1: aparte te digo, hoy día la tecnología, si es que querés hacer, y no es mucho más caro, la lluvia ya no es una excusa para no hacer el recapado, y la oscuridad sí. de la noche tampoco. Porque no hace falta que hagan a las 10 de la mañana en pleno sí. horario pico como suelen hacer. Podés hacer perfectamente de noche. Entonces, si vos le sumás a hacer de noche y fin de semana, que hay menos tránsito, vos podés venir el lunes y vas haciendo por parte, y una ciudad que no es tan grande. Imagínate sí. tampoco si tuviéramos el tamaño de San Pablo, de México,
2: claro.
1: o de Buenos Aires, lo que sería. Y una ciudad relativamente chica. Y
2: con calles chicas.
1: Claro, o sea, es porque no hay la voluntad. Y ojalá que, por lo menos, como decís ahora, en época electoral, por los electores arreglen y que dure claro. un tiempito.
2: Y que venga el niño y que pueda subir el nivel del río y no nos afecte, ¿verdad? A todos, porque esto del río también afecta a los animalitos que están ahí, los pececitos, sí. todo lo que está dentro del río afecta también, y afecta a nuestro ecosistema, y después también afectará a nuestro bolsillo si esto persiste. Así que ojalá que pueda haber, que puedan haber lluvias. De hecho, que hay lluvias, pero se necesita mucha más, y vamos a ver lo que va a pasar. Pero está la otra parte también, en contrapartida, que en la época, creo, aunque el año pasado no hubo, pero en octubre, noviembre, que ya es la subida del río, donde hay inundaciones, porque hay gente que vive ahí en lugares donde no deberían estar permitidas estas casas, estas construcciones, y ellos ya se instalaron hace un montón de tiempo y tienen que ser trasladados, casas provisorias, y un gasto millonario para la municipalidad y para todo el país. Y está la otra contrapartida también, ¿verdad?
1: Muy bien, hasta acá llegamos.
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1: Muy bien, ya estamos en el territorio del top 7, y claro, si estamos hablando de un top 7 con grupos cuyos nombres empiezan con la letra A, no iba a estar ausente el grupo Aerosmith. Si bien siempre digo que no soy tan fanático, hay que reconocer lo gigantes que son, y que esta canción, pues, precisamente es uno de sus super éxitos. Aerosmith se formó en el año 1970 con Steven Tyler, el gran vocalista, con también, por supuesto, infaltable Joe Perry, el guitarrista, además de Tom Hamilton en el bajo, el baterista Joe Kramer, y también el guitarrista Brad Whitford. Es uno de los grupos más icónicos y característicos de los Estados Unidos. Grupazo Aerosmith. Esto que está sonando se llama Sweet Emotion. Es uno de sus primeros éxitos, ya del año 1975. Reitero, el grupo se formó en 1970. Pocos recuerdan la antigüedad que tiene este grupo. Hay que acordarse que, por ejemplo, Led Zeppelin comenzó en el 68. O sea, es un grupo súper, súper antiguo. Vamos a escuchar ya a entonces Aerosmith con su canción, la que vamos a escuchar completa, de el álbum que se lanzaba en el año 2012, Music for Another Dimension, y el tema Legendary Child.

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1: 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Bueno, la gente que se va conectando también. Acá, por ejemplo, nos dice, bueno, muy buenos días al equipo de Radio 7. Bendecido el lunes, Majo. Muchísimas gracias al 621. Y es momento también de hablar de tendencias. Sí, vamos a hablar de lo que está circulando por internet, porque hay muchísimas, muchísimas informaciones que queremos compartir con ustedes. Como, por ejemplo, esto de Terry Crews, que cantó A Thousand Miles. Ustedes van a recordar, si escucharon el sábado del programa, estábamos hablando con Fer acerca de esto, porque se hizo viral un video hecho con inteligencia artificial donde estaba Haaland, estaba haciendo el papel de las... ¿Y dónde están las rubias? Esa película que es una comedia ya de los 2000. Y hay una escena en el auto donde está Terry Crews y una de las rubias está ahí, entonces él le canta esta canción y es un momento icónico, marcó la cultura pop por ahí esto. Entonces hicieron con IA una versión donde era Haaland el que era la rubia y Vinicius Jr. el que era hacía el papel de Terry Crews. ¿Qué pasó dentro de ese partido entre Brasil y Noruega? Terry Crews cantó A Thousand Miles en pleno partido. Fue viral esto porque el partido entre Brasil y Noruega tuvo este momento inesperado fuera de la cancha, donde el actor apareció cantando este tema, la canción de Vanessa Carlton, que se volvió icónica por su escena dentro de la película y dónde están las rubias. El video se hizo viral porque justo este cruce ya venía cargado de memes justamente entre Haaland y Vinicius Jr. con referencias a esa misma escena. Terry Crews terminó sumándose al clima mundialista y convirtió la previa en una mezcla perfecta del fútbol, nostalgia y cine de comedia. Esta canción estuvo cantando junto a dos periodistas deportivos allí en la previa al partido de Brasil y Noruega y fue espectacular, genial fue ese momento. Y Haaland, que dijo que le gustaría hacer esta escena junto a Vinicius Jr. Yo no sé si Vinicius va a tener humor después de cómo quedó el partido, ¿verdad? Después que se elimina a Brasil y justamente Vinicius chutó un penal y no lo logró. No sé si va a tener tantas ganas de hacer este video, recrear ese video que se hizo con inteligencia artificial. Pero bueno, Haaland dijo que quería y de hecho que escribió en X y dijo, tenemos que replicarlo. Y Vinicius le dijo que sí. Vamos a ver qué va a pasar. Pero bueno, este momento de Terry Crews interpretando esta canción se hizo viral. Y tenemos que hablar también acerca de Bad Bunny. ¿Por qué? Porque él que sigue haciendo justamente su residencia, sigue con sus conciertos. Y esta vez la famosa casita se trasladó a París. Está ahí justamente con una segunda fecha. Y en pleno show estuvieron presentes los artistas o los protagonistas de la serie Emily en París. Así es, Lucas Bravo, Ashley Park y también estuvo, por ejemplo, Lucien Labiscotte, estuvieron allí, bailando en la casita de Bad Bunny. También estuvo DJ Snake a sumarse justamente en este especial. Cierto que no fue Vinicius el que chutó el penal. Cierto, la gente que está atenta. Vinicius iba a chutar, pero al final le dio a su compañero. Cierto. Gracias por el dato, la gente que está ahí atenta. En la casita de Bad Bunny, que sí estuvieron presentes estos artistas. Yo creo que ya es un poco como la previa a lo que va a ser Emily en París, que ya está rodando su sexta temporada y va a ser la última. Hace poco tuvimos la quinta temporada, o sea, todavía no van a salir los nuevos capítulos, pero ellos sí estuvieron en la casita de Bad Bunny en pleno show de la gira de Vi Tirar Más Fotos. El momento se volvió viral con la mezcla de mundos, Bad Bunny y figuras de Emily en París y uno de los DJs franceses más conocidos, como el caso de DJ Snake. y todos ellos reunidos en la casita, que ya se transformó en uno de los símbolos más comentados de esta gira y que siempre encuentra a grandes famosos allí, ¿verdad? Estuvo Pedro Pascal, bueno, una cantidad de artistas, de famosos que estuvieron ahí en la casita. Creo que una de las Kardashian también estuvo presente. Bueno, una cantidad de celebridades. Y por último, tenemos que mencionar de esto que también se hizo viral y la albirroja ya llegó al país y fue recibida por una multitud. En principio se decía que iba a llegar a las 2 de la mañana, luego esto se cambió y llegó un poco más, un poquito más tarde, creo que a las 5 o las 6 de la mañana más o menos. Pero la selección paraguaya ya está de regreso. Tras su participación en el Mundial, este vuelo de la delegación albirroja que aterrizó en suelo guaraní hoy y una multitud llegó hasta el aeropuerto Silvio Pettirossi con pancartas, con carteles de bienvenida, regalos, de todo. Y obviamente esos cánticos y mucho orgullo de por medio. Porque sí, hay que decir que el partido frente a Francia, por más que no fue favorable para nosotros por culpa de ese penal, pero sí se le vio, pusieron lo que tenía que poner Paraguay, no se dio la clasificación, pero se le complicó. Lo bueno es que le hicimos complicar a Francia, ese abrazo ahí que tenían entre Cáceres y Mbappé, que ya le puso nervioso a Mbappé, y bueno, una cantidad de memes también y de bromas que hacían. Paraguay quedó eliminado en octavos de final tras caer 1-0 ante Francia, pero volvió con la frente en alto después de una campaña que ilusionó al país, especialmente por la histórica clasificación ante Alemania. Parecía que esto se podía dar y era posible frente a Francia, pero no se dio. El recibimiento también contó con la presencia del presidente Santiago Peña, que estuvo bien temprano ahí, en una mañana marcada por el reconocimiento y la emoción albirroja. Allí al menos no se sintió el frío con la calidez con la que recibieron justamente los hinchas a la selección paraguaya.
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1: Son las 8:03, la temperatura 11 grados, la térmica es de 10 y vamos a hacer el resumen de hoy de nuestro top 7. Vamos a saber quién es el número 1 también. Nuestra temática, grupos cuyos nombres empiezan con la letra A. Comenzábamos con el grupo AHA de Noruega, fundado en Oslo en 1982 y este súper éxito de ellos llamado Take On Me. Ha tenido muchísimos éxitos esta banda, pero este sin duda es el más conocido, el llamativo video con rotación pesada en MTV, donde mezclaba dibujos con imágenes reales. Ajá, en el número 7, el número 6, un grupo quizás no tan conocido, el supergrupo Asia Asia, que es un supergrupo porque contaba con integrantes ya establecidos de otras bandas como el vocalista y bajista John Whedon de Kim Crimson y Uriah Heep, Steve Howe de Yes, Jeff Downes de Yes y de Buggles, y Carl Palmer del famoso Emerson, Lake and Palmer. Este tema se llama Heat of the Moment.

Muy bien, seguimos avanzando. Llegamos a la posición número 5 con Alice in Chains, grupo de Seattle del año 1987. En esta época de esta canción estaba todavía entre nosotros Lane Staley, el vocalista, y es uno de sus primeros super éxitos llamado

El lugar número 4 pertenece a una banda inglesa. Estamos hablando de Arctic Monkeys, el grupo de Alex Turner y de Matt Helders, entre otros, super capos.

El lugar número 3 pertenece a un grupo canadiense formado en Montreal, Arcade Fire. Y esta canción que está sonando fue su primer super éxito. Tuvieron muchísimos más, pero este es el que les destacó sobre los demás desde su primer álbum, ya Funeral. La canción se llama Rebellion Live.

Los Han Visitado estuvieron acá en Paraguay. Es un grupo buenísimo, sobre todo me gusta el hecho de que todos son multiinstrumentistas. Los ves cambiando de instrumentos durante todo el concierto. Fantástica banda, Arcade Fire. Y vamos ya a... vamos subiendo, llegamos al número 2 y nos encontramos con Aerosmith. No podía ser de otra manera. El grupo de Boston, el grupo de Steven Tyler y de Joe Perry, con este tema que ya data del año 1975 y sigue siendo infaltable en sus conciertos, Sweet Emotion. Y sí, vamos a hablar de grupos cuyos nombres empiezan con la A, pues el primer lugar indudablemente nos lleva hasta Australia.

Hasta ahora su séptimo álbum es el más exitoso, el primero que sacaron luego del fallecimiento de su cantante original Bon Scott, Back in Black, del año 1980, ya con la incorporación de el que hasta ahora es el vocalista, a pesar de que salió un tiempo, Brian Johnson. Hablamos de AC/DC. En realidad, hoy día lo curioso es que a pesar de que son de Australia, ni uno de los miembros que salen de gira y que están en viéndolos, a los que los podemos ver, ninguno es australiano. El grupo se formó en Sydney en 1973 por los hermanos escoceses Angus y Malcolm Young, que siguen al frente. Bueno, Malcolm ya falleció, Angus sigue al frente del grupo, y Back in Black, evidentemente, el tema más conocido de ellos. Primer lugar, entonces, para el grupo AC/DC, de los grupos cuyos nombres empiezan con la letra A. Y lo que vamos a escuchar es, para mí, hasta ahora la mejor época, la época de Bon Scott, la época del comienzo. Ya eran famosos, pero no todavía ultra famosos. Y este tema, con esa voz casi diabólica que tenía Bon Scott, vamos a escuchar a AC/DC con Dirty Deeds Done Dirty.

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1: 8 con 19 minutos, qué tema ahí le clavaste, querido Chester, ¿eh? Sí, hoy se recuerda algo de The Beatles. Hoy es el Día Internacional. 69 años que se conocieron, mira, boche. Mirá, casi la edad de Cartes.
2: Mira, cierto.
1: Sí, 70 años cumplió Cartes. Sí.
2: Bueno, aquí alguien te va a decir
1: un año de después. Y no, lo que pasa es que leí ayer que era su cumpleaños.
2: Y hoy estaban en uno de los titulares que a mí me tocó leer de uno de sus diarios.
1: Y yo no le ponía 70, che. Para mí parece de menos. No sé si a mí nomás.
2: Parece menos, ¿cierto? Se conserva bien a pesar de todo.
1: Sí, después lo último que le pasó también.
2: Espero que algún asesor de él esté escuchando esto y nos tengan en cuenta.
1: Claro, por supuesto.
2: Parece de 50.
1: Que nos dé el tip también que hace para conservarse ahí. Bueno, Paraguay se eliminó del Mundial. Triste tristeza, ¿verdad? Pero bueno, no solamente Paraguay, también Brasil, también México, Cabo Verde. Cabo Verde que también se eliminó, ¿verdad? Que no lo podía creer. Canadá también se eliminó frente a Marruecos. Y por cierto, Francia le va a enfrentar a Marruecos el jueves y todos vamos a ser Marruecos ahí. Queremos que el karma le venga a Mbappé. Pero bueno, ya habíamos dicho acá que dice que los hombres lloran 4 veces más por fútbol que por amor, ¿verdad? O sea, hay una en estadísticas lloran más por el fútbol que por amor. Y yo me imagino que muchos hombres lloraron el fin de semana.
2: Neymar, ¿cómo lloró?
1: Lloró porque va a ser su último mundial, dice.
2: Sí.
1: ¿Por qué será que se despide ya? ¿Sí? ¿Cuántos años tiene él? Creo que ni 40 no llega.
2: No tengo idea, pero que está bien. Y también se entiende su
1: 34 nomás.
2: Y Messi que cumplió 39, o sea,
1: sí, Cristiano Ronaldo que ya tiene 40 y tantos.
2: Sí.
1: No, y encima Cristiano Ronaldo dijo en una conferencia de prensa: yo no me voy a ir cuando ustedes quieren que yo me vaya, yo me voy a ir cuando yo quiera. Así le dijo a la gente. Bueno, y para evitar el bajón emocional para todos aquellos que están escuchando ahora, que por ahí todavía siguen con ese bajón del fin de semana, porque se eliminó Paraguay, porque después de lo de Alemania, pues todos estábamos con más expectativa.
2: Sí.
1: Y después de que vimos el partido, había más expectativa otra vez. Ese penal, lo malo, que justo me decía el sábado que estuve ahí en una previa que hicimos con un arquero que se llama Fede. Su apellido te debe ver porque es complicadito, pero juega en San Lorenzo. Él, por ejemplo, decía que no hay que dar lugar a errores. Y ¡tas! Se dio de ese error.
2: Claro.
1: Porque todo estaba bien, le marcaban bien a Mbappé, estaba todo bien como se había planeado, pero ese error nos costó la clasificación. Pero bueno, aquí yo les voy a tirar algunas recomendaciones. Según psicólogos deportivos, de cómo manejar y gestionar el duelo social. Así lo llaman, ¿verdad? Con esta eliminación. Dice que ahora, por ejemplo, yo ya tengo con esto ya seguí la lista. Elegí un segundo equipo, para que no sientas tanto, ¿verdad? Esto bajo la psicología del desapego. Dice que la psicología deportiva demostró que el cerebro futbolero necesita canalizar la narrativa del torneo. Elige una selección restante que te caiga simpática. Por ahí, al apoyarlos experimentas también la emoción del juego bajo la hipótesis del desapego. Disfrutar los goles sin la ansiedad o el dolor de la responsabilidad. Eso es cierto. Ayer, por ejemplo, lo de Brasil, había gente que estaba gritando.
2: ¿A favor de Brasil?
1: A favor, no, a favor de Noruega. No voy a decir quién, ¿verdad? Pero los conozco.
2: Sí, ¿en serio?
1: Estaban.
2: ¿Y vos qué equipo elegiste ahora para seguirlo?
1: No, y ahora el más próximo es Marruecos porque enfrenta a Francia. Y se le elimina y tengo que buscar qué equipo seguir. Está difícil, no sé.
2: Yo ya elegí, pero sé que me va a durar poco porque yo quiero Estados Unidos.
1: Estados Unidos.
2: Yo no creo que tengan que gane. Yo creo que ya se va a eliminar a hoy. Creo que llegó ahora al cuartos.
1: Sí, clasificó y no sé, che, porque viste que es el anfitrión. Pero dos de los anfitriones ya chau. Canadá y México.
2: Por eso te digo, pero yo quisiera que sea Estados Unidos, pero estoy consciente de que no tiene grandes probabilidades de máximo hasta la semifinal podría ser, pero no sé ni con quién le toca ahora.
1: ¿Quién va a decir, Chester, que va a ser la final? ¿Quién calculas? Argentina. Mira que Cabo Verde, Francia, Argentina. Pero mira que Cabo Verde le peleó bien a Argentina. Le costó a Argentina clasificarse.
2: Yo también creo que el que más probabilidades tiene, o Argentina o Francia, creo que son los que tienen más probabilidades. Uh-huh. Pero yo sinceramente creo, quiero luego que sea Estados Unidos.
1: Sí. No, yo todavía no, o sea, ahora el más próximo que tengo es el de Marruecos. Mm. Estados Unidos, Bélgica es el que se enfrenta ahora para ver si es que pasa. Pero
2: es probable, ¿por qué no?
1: Vamos a España, dice Anfor acá. Y claro, si él tiene sangre española, obvio que le va a hinchar por España.
2: Yo lo que pasa es que por una cuestión que no puedo evitar, me sale del alma, yo los países antisemitas no quiero que lleguen a nada.
1: ¿Y España es antisemita?
2: Y lo más antisemita.
1: No, España es anti todo, a nosotros nos tratan re mal.
2: Consta que yo amo España, eso es lo que me da rabia, porque la gastronomía española, a España me fui muchísimas veces, adoro España, pero...
1: Pero te gusta el país, la gastronomía, pero la gente...
2: Pero son muy, muy racistas y antisemitas, y ahora el gobierno lo ve un asqueroso con el Pedro Sánchez, este no es culpa del presidente, del pueblo... Pero cuando ve ellos mismos cómo actúan en contra de Israel, que querían prohibir que esté en Eurovisión y todas las manifestaciones.
1: No, ahí sí ya es difícil.
2: Lo siento mucho, pero no. Por eso Marruecos, que es un país islámico, tampoco quiero. Y Francia, si es por eso, ya es un país islámico también.
1: Sí. O sea
2: que me da igual que
1: no, yo quiero que Francia se elimine. No quiero ni que llegue a la final luego. Y si llega a la final contra Argentina, voy a alentar por Argentina. No porque sea Sudamérica, sino porque está en contra de Francia nomás. Eso,
2: claro, pero yo una cosa más no me quiero decir, mi tema. O sea, no es así sencillo de racismo mío. Cuando alguien quiere que vos y tu familia se muera...
1: Claro, es diferente.
2: No podés ser amigable con alguien que quiere que vos y tu familia y la gente como vos desaparezca de la tierra. O sea, no podés tener otra actitud.
1: Claro.
2: Esa es la que tengo yo con los antisemitas.
1: Claro, totalmente. Acá dice Anfar, pero es mi segundo país, entendemos. Pero él dice que también son racistas. A mí me dicen sudaca y soy descendiente directo, dice, de europeo. Y a Anfar le dicen eso.
2: Yo por eso una vez hablamos y te dije, a nivel gastronómico, España para mí le hace 6-0 a Francia incluso. A nivel de refinamiento... Francia, pero si es de la comida del día a día, España y en los lugares que tiene, la belleza de España, que el mar, que la montaña, que todo.
1: Y esos lugares que tienen tantos años y que mantienen tan bien, ¿verdad?
2: Paraíso de España, salvo por los españoles.
1: O sea, está todo bien menos los españoles, le dice. Bueno, a ver, que último mensaje para seguir, dice... Hugo, esos son madrileños, yo soy... Bueno, no sé si quiso decir catalán. Catañán puso acá, pero catalán quiso decir. Mirá. Él es catalán, sí.
2: Qué belleza, todo lo que es de Barcelona. No,
1: hermoso. Bueno, el segundo dice que tenés que mantener tu ritual social, pero cambiar el menú temático. Dice que el experto en salud mental, Anthony Centoreno, es algo que yo inventé acá, en base a la psicología, explica que la tristeza post-eliminación suele ser por la pérdida del pretexto para juntarse. Y más ahora los muchachos que se juntan a ver el fútbol y todo eso. No canceles estas reuniones, seguí convocando a tus amigos el mismo día, a la hora en que va a jugar tu selección, la que a vos la que elegiste como segunda selección. Pero dice acá que se prohíban camisetas de fútbol. Para mí que no, para mí que igual se pueden hacer eso. Igual hace tu asadito, ve el partido, encima luego que algunos son medio tarde, da para las adieris y mantenerlo así. Aplica la técnica de ayuno de dopamina digital por 48 horas. Cuando se elimina tu país... Yo dice todo lo contrario. Yo empecé a ver todos los memes así en contra de Mbappé, todo eso empecé a ver. Pero por ahí eso te va a ayudar, el tema de dejar las redes sociales, TikTok, Instagram, X, todo eso. Transformar la frustración pasiva en endorfinas activas. Ver fútbol dice que es una actividad pasiva que acumula tensión física. Dice que tenés que salir a correr, andate al gimnasio, escribirle a tu grupo de amigos, anda a un torneo de fútbol, hace otra cosa para que no sientas esa frustración de que tu equipo haya perdido. Puedes iniciar un proyecto de microaprendizaje a corto plazo, te llama Chuchi. Cuando el mundial se acaba para vos, se liberan súbitamente entre 10 y 15 horas semanales que antes dedicabas a previas, partidos y postpartidos, ¿es cierto? ¿Verdad? Toda la actividad que hacíamos. Ocupa ese vacío inmediatamente con un proyecto de gratificación rápida que requiera enfoque. Aprender a cocinar un plato, tomar, no sé, un curso de algo que te guste, como habíamos dicho, el tema del fútbol, juntarte ahí con tus amigos, algo así que pueda suplantar esa cantidad de horas que estaba fuera de la casa. Uh-huh. Ve una serie. Por ahí puede servir también, ¿verdad? Este sí me llamó la atención. Dice, practica el estoicismo aplicado al deporte. ¿En serio?
2: Muy loco.
1: Esta máxima de la filosofía estoica dice que solo puedes controlar tus acciones. Lo que no puedas es para tener paz, ¿verdad? Para mantenerte sereno. No, lo que no puedes controlar, bueno, déjalo ir. Vos no erraste ese penal. O sea, fue Diego Gómez el que provocó ese penal. Vos no provocaste ese penal. Y bueno, y no podías cambiar tampoco el arbitraje si fue malo, porque te acordás, por ejemplo, del partido frente a Turquía, donde le habían expulsado a Almirón. Bueno, separar, dice, tu identidad personal de rendimiento de los 11 desconocidos en una cancha reduce drásticamente el impacto emocional. Otra cosa que seguro vas a coincidir conmigo, tenés que limitarte al consumo de alcohol post partido. Mm. Porque el alcohol dice que afecta muchísimo más. Es muy común ahogar las penas, pero la pena deportiva en alcohol. Pero la neurociencia recuerda que el alcohol es un depresor del sistema nervioso central. Uh-huh. Una vez que sabes todo lo que, cómo afecta el alcohol, ya vas a querer dejar de tomar luego. Aunque adormece la frustración al principio, empeora la calidad del sueño y profundiza el sentimiento de tristeza o irritabilidad al día siguiente. La famosa resaca emocional.
2: Yo no soy como los veganos convertidos que le quieren convertir a todo el mundo al veganismo. Claro. Y te tratan como una porquería porque comes carne. Pero para mí el alcohol es el peor veneno que existe y la peor droga que existe. Yo creo que el alcohol...
1: Encima es una droga permitida, legal.
2: Sí, para mí el peor veneno que hay es el alcohol. Solamente cuando uno deja se da cuenta de las malas decisiones que uno toma... Uh-huh.
1: Al tomar alcohol.
2: Y del daño que te hace al cuerpo el alcohol.
1: Sí, vos sabés que yo no sabía que te alteraba el sueño. Después nomás de leer así mucho, altera el sistema nervioso, no puedes descansar bien. Porque hay gente que dice, voy a tomar para dormir mejor.
2: Sí, todo, yo probé todo eso y no te bolas todo. Lo único que digo es que yo ni jamás en mi casa, por ejemplo, si quiere tomar, mi señora toma sin problema. Yo le preparo su bebida. Si quiere su cerveza, o sea, yo me voy al lugar y no tengo problema que todo el mundo...
1: No
2: se
1: te empegue. Ofende eso, así que alguien
2: tomen
1: tome.
2: Todo lo que quieran a mi alrededor, no me afecta en lo más mínimo, digo, se van a morir pronto, no más.
1: Ay, ay, ay. Y bueno, está bien también. Pero acá, por ejemplo, dice acá que se elimina Argentina y Francia, las princesas de Infantino, tiran acá.
2: Ah, muy buena frase. Ni tampoco,
1: princesas de Infantino.
2: Me gustó mucho esa
1: frase. Sí, porque no se le podía tocar a Mbappé, no se le podía tocar.
2: Es cierto.
1: Venía el propio árbitro a defenderle a Mbappé y decían, ¿qué? Y los propios comentaristas decían, no se le puede tocar a Mbappé. Sí, era un nervio Mbappé. Y el último mensaje dice, hola Majo, en síntesis, hay que tapar el vacío del mundial con un vacío. Buen inicio de semana.
2: Apoyo la moción.
1: Así, así. Bueno, estas son algunas recomendaciones para que hagan pasar ese sabor amargo de la eliminación.
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1: Muy bien, y ya llegamos al final de nuestro programa. La temperatura es 11 grados, pero la térmica es de 9.
2: Bajó entonces la térmica.
1: Bajó un poquitito, sí. Bajó un poquitito. Y el hecho también raro es que anuncian lluvias dispersas durante el día. En el celular, cuando miro, no aparece nada de lluvia. Pero uno ve y está nubladito. Pero es lo que ellos anuncian. Y mañana sí, mucho frío en la mañana temprano. Tendremos mucho frío, 5 grados mañana a la mañana tempranito.
2: Mañana venimos con el edredón, entonces. A cuestas.
1: Así será.
2: Así mismo. Acá, último mensaje nomás de Sonia. Dice, yo creo que sin querer queriendo es un mundial aparte de algunos arqueros. Dice, arquerazo mata princesa. Ojalá, nos dice acá también. Bueno, vamos a ver qué va a pasar. 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
1: En los controles estuvo el señor Maximiliano Sarmiento del Barco, la producción de Santi Franco, Cande Riveros, la CM, y Jorge Saldívar, productor ejecutivo y gerente de programación. En un ratito ya está Marce con ustedes.
2: Así mismo, esperemos que Marce se abrigue bien también, porque viene en moto. Y mañana doble media, doble todo.
1: Ay, qué frío, me hace acordar de la escena de Tonto y Retonto. ¿Te acuerdas cuando están llegando al lugar ahí en la montaña con el moco congelado?
2: Claro, y va a ser literal así, vamos a tener que venir con el look de Joy Triviani. Así todo encimadita la ropa, por supuesto. Cuídense del frío y pasen bien este día. Chau.

0: 7 minutos de las 9 de la mañana para decirte buenos días, para decirte dale fuerza, arriba, sí, hace frío, lo sabemos. Es más, nosotros te vamos a contar los datos del tiempo, te vamos a decir que está marcando 11 grados, la sensación es de 9 grados, el viento soplando del suroeste a 22 kilómetros por hora. No se siente tanto el viento en verdad, pero se van a mantener en ese sector. La máxima de la mañana va a ser de 14 grados y la máxima del día estaría rondando entre los 15 y los 16. Y hay que prestar mucha atención también porque esos vientos del sur van a traer algunas lluvias dispersas y ocasionales tormentas eléctricas que estaban anunciadas para iniciar esta semana. Yo soy Marce Pérez, es un placer saludarte aquí en el aire de la 107.7 junto a todo el equipo de 7 Bits en los controles. En la puesta en el aire está el señor Maximiliano DJ Chester. La producción es de Santiago Franco. En las redes sociales, en las comunidades, en todo lo que es digital está Cande Riveros. Gerente de programación, el señor Jorge Saldívar. Este es el equipo que está listo, que está confirmado y que sale a la cancha para jugar hoy, no importa quién venga. Si viene Francia, si viene Noruega, si viene Marruecos, ¿quién más tiene que venir? Brasil ya no, chau Brasil. México, México también, chaucito México. ¿Quiénes quedan? Ya no sé más ni quiénes. Colombia queda todavía, Colombia juega hoy. Hoy juega Colombia. Vamos a ver cómo le va también, ¿eh? Hay selecciones muy raras que continúan en el Mundial y nosotros nos quedamos con esa sensación rara de ¿y si no cobraba penal? Pero estamos felices, contentos con el desempeño de la albirroja en el Mundial 2026. Ahora hay que ir pensando en el futuro. Es más, Santiago en la producción ya me decía, Marce, vamos a preparar una producción especial cuando mañana venga Kevin y vamos a hablar de lo que se viene para los seleccionados y a dónde hay que estar mirando. Y me parece que ese debe ser el tema de conversación. ¿Hacia dónde vamos a apuntar ahora con nuestra selección? Nosotros vamos a apuntar hacia el mediodía, donde vamos a ir cargando de bits esta mañana de lunes, este inicio de semana, presentados por Infinity Eyewear, Interfisa, Yerba Selecta, Col Café, Lovely Dynam y también Impacto. 10 de las 9 de la mañana. Buen día, arriba a todos. Arriba, sí, arriba. Sí, tenemos que levantarnos. Dale, dale. Hay que hacer cosas. Estamos ya en el séptimo mes de este año. ¿El cuánto estamos de julio hoy? Ya debería ser 20 y algo de julio. El 6 recién. ¿Cómo el 6 recién? Pero si ya pasó todo el Mundial, todo ya terminó el Mundial y estamos en 6 de julio todavía, no puede ser. Me engañaron, yo pensé que ya era 20 y algo de julio. Ah, la miércoles, bueno, 6 de julio, bueno, no se levanten tan así, despacito nomás todavía, falta. Sin apuros. Hoy es el Día Internacional del Beso Robado, 6 de julio. El Día Internacional del Beso Robado se celebra en esta fecha, un origen que no es muy claro que digamos. Sí, ¿a quién se le habrá ocurrido también? Bueno, ¿qué pasa con esto? Aunque se sabe que ya se conmemoraba en el Reino Unido desde el siglo XIX, con el tiempo la jornada se popularizó en distintos países como una efeméride romántica curiosa, vinculada al gesto del beso con una expresión de afecto, deseo y cercanía. No debe confundirse, atención, no se confundan, con el Día Internacional del Beso. Son dos cosas totalmente diferentes. El Día Internacional del Beso es el 13 de abril. Este es cada 6 de julio. Ambas fechas comparten la idea de destacar el valor emocional y simbólico de besar. Esta efeméride también suele relacionarse con los beneficios atribuidos a los besos, que ayudan a reducir el estrés, mejorar el ánimo y fortalecer vínculos afectivos. Sin embargo, más allá del nombre, beso robado, la fecha debe entenderse siempre desde el consentimiento y el respeto hacia la otra persona. En ese marco, el 6 de julio funciona como una jornada para hablar del amor, de la espontaneidad principalmente y de las demostraciones de cariño, pero también para recordar que cualquier gesto afectivo tiene sentido cuando es compartido y aceptado por ambas partes. Por eso es que ahora Santiago y Chester se van a besar. Bésense, por favor, o si no el programa no continúa. Ahí, no hace falta en cámara, ahí nomás bésense. Muy bien. Ya pueden soltarse. Ahí está. Muy bien. Ahí está. Es un... No, bueno, y después le puedes robar vos uno, porque uno es el beso y el otro es el robado. El robado es el, no significa esto que te puede ir a besarle a cualquiera. No. Esto es tipo, vos tenés tu pareja, obviamente, y sin que ella lo espere, espontaneidad, ¡mua!, le das ahí un beso. Ella no espera, ella está haciendo otra cosa. Está, por ejemplo, preparando de comer. Está preparando la comida y qué sé yo, tal cosa. Vos le decís, mira, un poco, y se da la vuelta, vos, ¡bum!, le das un beso. Ahí de la nada le robás así un beso, sin que lo esté esperando. Si están manejando, no. Si están manejando es medio peligroso. No. Si están manejando, no. Esperen a que el semáforo esté en rojo. Y ahí le decís, mira por lo que dice el Google Maps. Le decís, cuando mira ahí, ¡toc!, le robás un beso. Eso sí podés hacerlo también. No en movimiento, no en marcha. Muy bien, está todo listo entonces. Ya les contamos quiénes nos presentan, les contamos quiénes somos y estamos listos entonces para marcar el beat de tu día lunes. Bienvenidos a 7 Beats.
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0: 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Para aquellos que quieran comunicarse a través del WhatsApp lo pueden hacer en el 0986-710-177. Ahí estamos en contacto para que nos cuenten dónde nos están escuchando, dónde los estamos acompañando, en qué momento, si es que todavía están en la casa, si es que ya se están moviendo por la ciudad, ya están en sus actividades. Están todavía por el mundial, algunos que viajaron y están prendidos a nuestra señal a través de internet, bueno, pueden hacerlo. Y si quieren seguirnos a través de Instagram, les agradecemos por darle seguir a la cuenta @radio7py. Cuenta particular, @marce_pérez. Seguimos marcando el beat de este día lunes.
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0: 20 para alcanzar las 10 de la mañana. Estamos haciendo 7 bits en el aire de la 107.7 a través de antena, a través de nuestra señal en internet. Y también estamos a través de Twitch en la cuenta @radio_7. Una multitud en el aeropuerto para recibir a la Albirroja. Sí, la Albirroja ya está de vuelta en nuestro territorio. Volvieron al país después de la participación en el Mundial 2026 y el recibimiento tuvo clima de fiesta nacional. Desde muy temprano, cientos de hinchas llegaron al aeropuerto Silvio Pettirossi para esperar al plantel, pese al frío, además que era día lunes, y a los cambios de horario dentro de los vuelos que tenían programados. La llegada de la selección estaba prevista para las 2 de la mañana. Luego se pasó para las 5 y finalmente quedaron llegando cerca de las 6:20. Pero la espera no apagó la emoción. En el espigón presidencial se vieron camisetas albirrojas, las banderas, los gorros, carteles, mensajes de agradecimiento para todos los jugadores que volvieron a poner a Paraguay en el centro de la escena mundialista. El recibimiento fue una muestra clara de lo que dejó este equipo: ilusión, orgullo y una conexión fuerte con la gente. Más allá de la eliminación en el partido ante Francia, que pasaron de pedo por un penal que les dieron, el plantel dirigido por Gustavo Alfaro regresó con el reconocimiento de un país que volvió a sentirse representado por su selección. Bueno, esa es una llama que encendió esta selección y que hay que tratar de mantenerla. Eso fue lo que dijo Alfaro. Y después vamos a repasar un poco lo que tienen que ver con las palabras del director técnico. 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

Quieren estar, recién estamos comenzando, obviamente, pero ya se han ido 53 minutos de las 9 de la mañana. Nosotros vamos hasta el mediodía haciendo 7 bits en este día lunes, hasta alcanzar el mediodía a través de Antena a 107.7 y también a través de Twitch en la cuenta @radio-7. Les mencionaba que la selección dejó una llama encendida en todos los fanáticos y a eso se refirió el director técnico Gustavo Alfaro. Defiendan esta llama que los chicos volvieron a encender. La selección paraguaya volvió al país después de su participación en el Mundial. Fue recibida por una multitud en el aeropuerto Silvio Pettirossi, como te estábamos contando. En medio del reconocimiento al plantel, Gustavo Alfaro tomó la palabra y agradeció profundamente a los jugadores, a quienes señaló como los verdaderos artífices de la ilusión que volvió a despertar la albirroja. El entrenador destacó la fuerza colectiva que mostró Paraguay durante todo el torneo y aseguró que siente una sana envidia por lo que puede generar en el país cuando se une detrás de un objetivo. También remarcó una de las grandes enseñanzas que le dejó el grupo, que lo imposible no existe. Una frase que resume el espíritu de este equipo que volvió a competir, emocionar y levantar al público paraguayo. Alfaro pidió que esa energía no se pierda después del Mundial. Defiendan esto, porque esta llama que estos chicos volvieron a encender es la llama que históricamente Paraguay tuvo encendida para demostrar al mundo que está de pie, expresaba el director técnico. Sobre su continuidad, no dio una definición final, aunque dejó una puerta abierta al decir: ojalá entre todos podamos seguir haciendo cosas hermosas. Ojalá que sí, sería el camino indicado y el camino correcto el de mantener todo un proceso o darle continuidad a este proceso con el director Gustavo Alfaro. Nosotros con todo el equipo vamos rumbo a las 10 de la mañana y queremos aprovechar para hablarte de Impacto Home. 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

0: 8 minutos de las 10 de la mañana, ya estamos abriendo una nueva hora. Buen día para todos aquellos que recién se están prendiendo a nuestra señal, tanto en la antena en 107.7 como también a través de la cuenta en Twitch, @radio_7. Día lunes que continúa bastante fresco, en verdad. Actualizando los datos que tienen que ver con lo que nos indica meteorología, no hemos superado los 11 grados, la sensación es de 9. Los vientos soplando del sector sur ya a 28 kilómetros por hora. La máxima de la mañana será de 14 grados. Frío, fresco, cielo mayormente nublado. Anuncian que vamos a tener lluvias dispersas. El Mundial se sigue jugando, obviamente. Para muchos ya directamente les importa nada, una vez que nuestra selección ya dejó de participar. Pero es un Mundial que se está cargando de polémicas. Ya en el partido de Paraguay-Francia, el partido de nuestra albirroja, con el tema del penal se generaron algunas polémicas. Primero, ¿por qué? Porque no se cobró de entrada el penal, la jugada continuó y en esa jugada termina lesionado uno de nuestros jugadores. No cobran cuando se tira el jugador francés, después revisan la jugada y como no se cobró en el momento, nosotros salimos en un contragolpe, Miguel Almirón hace un gran esfuerzo y termina lesionado. Terminamos perdiendo un jugador y además recibiendo un penal. ¿Qué significó el triunfo para Francia? Que no pudo hacer nada, no podían hacer nada. Si esa es la mejor selección, mamá querida, déjate de joder. Esa selección no tiene, ¿qué tiene? Tiene buenos jugadores, es cierto. Ahora, ¿es una buena selección? ¿Juegan lindo como les gusta a algunos? No, la verdad que no. El primer tiempo, pelota para atrás, pelota para atrás, pelota para atrás. No queremos correr, hace calor, no queremos chocar, no nos peguen. Paraguay no recibió ninguna tarjeta en el partido contra Francia. Se jugó fuerte, sí, se jugó fuerte. Parte del juego y todo leal. Ahora, no les gustó a los franceses porque les pegamos mucho, dice. La manera en que se tiran, una vergüenza. Les dieron un penal, así cualquiera, así cualquiera. Bueno, y además de cualquiera, parece que no contentos con eso, la FIFA hizo algo que verdaderamente no tiene explicación. Me cruzaba en una publicación que tiene que ver con la selección de Bélgica. Bélgica juega hoy, sí, hoy juega Bélgica. Vamos a mirar acá, voy a decirles ya. Radio en vivo, radio en vivo, radio en vivo, radio en vivo. Así que, como me crucé, por eso les estoy diciendo, me crucé con esta información, entonces quiero chequear algo que es verdaderamente una locura. Primero juegan Portugal-España. Partidazo Paraguay, Paraguay. Portugal-España, ojalá Paraguay-España. Portugal-España a las 4 de la tarde. Estados Unidos-Bélgica a las 9 de la noche. Presten atención a esto. ¿Se acuerdan que para clasificar Estados Unidos le ganó a Bosnia-Herzegovina? Le ganó, sí, le ganó bien. Jugó bien, le ganó, está bien. ¿Qué pasó? En ese partido, en una jugada, el delantero de la selección de Estados Unidos, Balogun, lo pisa a uno de los jugadores de Bosnia-Herzegovina y le tuerce el tobillo. Roja directa. Esa fue la decisión del árbitro. Se revisó en el VAR, todo miraron. Roja directa. Expulsado el jugador de Estados Unidos. Entonces, ¿qué significa eso? Roja directa, así como se le sacaron a Almirón, automáticamente un partido de suspensión. Pero eso es en todos lados. Roja directa, inclusive si sos capitán, creo que son dos partidos. Pero el jugador de campo que no sea el capitán, roja directa, mínimo un partido. A no ser que haya algún incidente mayor que pueda hacer que eso se tenga que extender por declaraciones del árbitro, cosas así. Bueno, pero ¿qué pasa en este caso? Balogun, que fue expulsado, va a jugar contra Bélgica. Sí, el tipo fue expulsado el partido anterior y va a jugar. La polémica decisión de la FIFA de no mantener la suspensión automática del delantero del equipo de Estados Unidos, Folarin Balogun, en el Mundial de Fútbol, levantó la indignación de muchos, no solo del próximo rival de los anfitriones, que es Bélgica, también la Unión de Asociaciones Europeas de Fútbol, la UEFA, por las siglas en inglés, afirmó que intervenir para anular de facto una suspensión en un torneo cruza la línea roja. Balogun fue expulsado con una tarjeta roja en el partido contra Bosnia-Herzegovina, lo que habría llevado a perderse el siguiente partido. ¿Pero qué pasó? ¿Qué es lo que pasó en este caso? Bueno, la FIFA lo había suspendido. Sanción para el jugador de los Estados Unidos. Pero también la FIFA levantó la suspensión tras un llamado de Donald Trump. Sí, llamó el presidente de Estados Unidos. Entonces aparecieron por todos lados, incluso el mismo presidente diciendo gracias a la FIFA por hacer lo correcto y revertir una injusticia. El presidente Donald J. Trump decía a través de su red social, el presidente de Estados Unidos, en el True Social. Roja directa a Balogun, que lleva 3 goles en el Mundial. Es un gran jugador, es un gran goleador, pero fue expulsado por una falta sobre Tarik Mujaremovi, que lo había terminado pisando. Saltan a disputar una pelota y el de Estados Unidos le baja el pie sobre el tobillo y se lo tuerce. Se ven las imágenes, todo eso. Eso se revisó. Bueno, ¿qué dice el artículo 27? Una tarjeta roja decreta automáticamente un partido de suspensión. Pero la FIFA apeló a un artículo que nunca había invocado en un mundial. De conformidad con el artículo 27 del Código Disciplinario de la FIFA, la ejecución de la suspensión de partido queda suspendida durante un periodo de prueba de 1 año. O sea, a partir de ahora te sacan una tarjeta roja y no estás suspendido para el siguiente partido. Por 1 año dejaron eso válido. Locura total. O sea, nunca se hizo eso. Es más, lo hubieran aplicado entonces antes de empezar el mundial, como todas las reglas tilingas hasta que pusieron, la de taparse la boca y no poder insultar, que de hecho, fijándonos en imágenes después del partido de Paraguay, en un momento Mbappé, cuando está discutiendo con Diego Gómez, Mbappé se tapa la boca y está siendo abrazado por el árbitro mientras estaba haciendo ese gesto, pero nadie vio nada. Un año, o sea, durante 1 año, a vos te expulsan ahora y no estás suspendido directamente. 1 año, sacaron eso. O sea, a prueba. 1 año. Es ridículo, o sea, no tiene pie ni cabeza. Y fue una decisión de la FIFA. Dice, queda suspendida durante un periodo de prueba de 1 año. Ridículo de arriba abajo. Bélgica, que es el rival de Estados Unidos, ya sacó un comunicado. Se tienen que enfrentar en octavos de final y no escondieron obviamente la sorpresa por la decisión. La UEFA consideró sin precedente, incomprensible e injustificable. ¿Qué dice la UEFA? Que es la Unión Europea. Cuando la certeza de las reglas ya no están garantizadas por sus guardianes, la integridad del juego está en juego, dice. Y la credibilidad de la competencia se ve socavada. Cuando les tocaron a ellos, sí se enojaron. Pero cuando era contra nosotros, no. Ahí está el gran problema. O sea, si ellos empiezan a dar cuenta de que en verdad se les trata de una manera a ciertos equipos y a otros equipos se les trata de otra manera, son los primeros que tienen, como se dice, mirarse el culo. Porque pasa, esto es loquísimo. O sea, ahora te sacan roja directa, no estás suspendido. No pasa nada, o sea, te echan del partido, eso sí. Ese ya sería el colmo, que te saquen roja y no salgan del partido. Ya sería lo último. Pero si a Trump se le antoja, parece que sí se puede hacer. Bueno, veremos qué pasa entonces. Veremos si hay justicia por ese lado en la competencia. ¿Por qué? Porque Estados Unidos y Bélgica se van a enfrentar a las 9 de la noche. Hoy hay simplemente 2 partidos. Simplemente digo, son 2 lindos partidos. Portugal-España a las 4 y Estados Unidos ante Bélgica a las 9 de la noche. Mañana es el turno de Argentina ante Egipto, van a jugar a la 1 de la tarde. Suiza-Colombia van a jugar también mañana a las 5 de la tarde y ahí se van a completar la ronda de los octavos de final. Sudamericanos quedan solamente en competencia Argentina y Colombia. Recordemos que Brasil fue eliminado por Noruega al ser derrotado por 2-1. Y por así decirlo, de alguna manera también como latinoamericano, México también quedó eliminado ante la selección de Inglaterra. Y ese fue un partidazo también. 3-2 terminó para el equipo inglés. Muy bien, nosotros listos para seguir marcando el beat de tu mañana y lo vamos a hacer disfrutando también de yerba compuesta siempre mate. 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

0: 32 de las 10 de la mañana, seguimos marcando el beat de esta mañana de lunes. Una mañana que va a continuar fría, en verdad, va a seguir gris el día. Sí, bueno, también es el invierno. El invierno al menos tiene que laburar un poquito también, ¿eh? No, no son muchos días, en verdad, que tenemos de frío aquí en nuestro país. En la capital principalmente se siente mucho menos, en verdad. Pero bueno, hay que disfrutarlo también de alguna manera. Te permite sacar esas prendas que tal vez usas muy poco o que tal vez son de tus favoritas, algún sacón, algo que te gusta utilizar y que no siempre lo podés hacer, porque sabemos que Paraguay es el clima, es el verano prácticamente eterno. Tenemos 360 días más o menos en nuestro país, es verano, algo así, parecido. Bueno, vamos con algo muy, muy, muy simpático que ocurrió. Yo le encuentro su lado simpático, en verdad, pero tiene que ver con unos policías, agentes de tránsito en Ciudad del Este, los conocidos popularmente como zorros. Zorros de Ciudad del Este denunciaron intento de coima de un motociclista. Sí, así como te estoy diciendo, los zorros denunciaron un intento de coima de un motociclista. Un hecho bastante inusual se registró en Ciudad del Este, donde la propia policía municipal denunció en redes sociales un supuesto intento de coima durante un procedimiento de tránsito. El protagonista fue un motociclista que, según la denuncia, habría ofrecido 100.000 guaraníes a los agentes para evitar que su moto fuera llevada al corralón. ¡Qué desubicado! ¿Cómo va a ser eso? ¿Qué son esas prácticas, en verdad? Bueno, en el video que fue publicado, se ve a uno de los inspectores con el billete en la mano mientras le responde al conductor en portugués: no amigo, soborno no amigo. Mirá vos. El motociclista aparece quitándose el casco y entregando su biciclo mientras otro agente pide que la moto sea trasladada al corralón. En la boleta de infracción también quedó asentado el supuesto intento de soborno. El caso se volvió viral no solo por la denuncia, sino también por las reacciones de los usuarios. Algunos celebraron que se haya rechazado la coima, como debe ser. Otros ironizaron que el monto era muy bajo y varios apuntaron a que la publicación se hizo porque los agentes usaban cámaras corporales. Entre seriedad, escrache y comentarios ácidos, el episodio volvió a poner sobre la mesa el viejo debate sobre los controles, multas y coimas dentro del tránsito.
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0: 12 para alcanzar las 11 de la mañana. Seguimos marcando el beat de este día lunes. Hacemos 7 beats en la 107.7 y también a través de Twitch en la cuenta @radio-7. Constantemente los invito. Sí, queremos que se sumen, tanto en la señal por antena, en 107.7, para aquellos que nos escuchan a través de internet también, que nos tienen ahí puestos en la compu, en la tablet, en el teléfono, donde sea. También para aquellos que quieren ver un poco inclusive cómo estamos haciendo esto, lo pueden hacer en la cuenta de Twitch, donde estamos transmitiendo en vivo. Bueno, esto que atraviesa entre lo que es el mundial y lo que es el humor popular, por así decirlo. De estrellas a Judascay. Mbappé fue elegido dentro del Mercado 4, uno de los mercados más populares que tiene nuestro país, por así decirlo, al menos aquí en la capital. En plena previa de Paraguay contra Francia, el Mercado 4 encontró su propia manera de vivir el Mundial. En el San Juan del Paseo de los Yuyos, los vendedores prepararon un Judascay con la cara de, sí, de Kylian Mbappé. Sí, Kiki estuvo como Judascay, que rápidamente se convirtió en la sensación del lugar. La gente hizo filas para sacarse fotos con el muñeco y el personaje terminó robándose toda la atención. La idea nació entre los comerciantes del paseo que venían buscando un protagonista para el Judascay desde el partido contra Estados Unidos. Primero pensaron en el árbitro del cruce ante Turquía, pero al tocar Francia en el camino del albirroja, la decisión fue casi automática. El elegido tenía que ser Mbappé. La intención, según contó Adams Jiménez, el yuyero callejero, era hacerle un poco de yeta a la estrella francesa para darle una ayudita simbólica a Paraguay. La verdad, no tuvo un gran partido. El gol de penal y nada más. Después se pasó tirándose, llorando, burlándose. No hizo nada. La verdad, lamentable. Si en mi equipo jugaba, yo le echaba. Le decía, ni loco ganar esta plata. Vos te mandás a mudar acá. No, Francia, la verdad, pobrísimo, muy pobre en verdad. Se nota que cuando sienten un poquitito la marca, ya no les gusta. Muy, muy, muy, muy princesitas, por así decirlo. Y no tengo nada contra las princesitas, pero para jugar al fútbol no se puede de esa manera. Muy bien, entonces lo eligieron a este muñeco. Digo muñeco por el Judascay, obviamente. Al final el muñeco también trajo suerte para los vendedores, porque atrajo a muchos clientes y generó obviamente también pedidos. Cada Judascay cuesta 120 mil guaraníes, contaban las personas encargadas. Algunos compradores incluso pidieron que venga con la camiseta y con el short, o sea, querían el equipo completo de la selección de Francia. Adams lo resumió con humor: no es nada contra Mbappé, pero si Paraguay no sale campeón, ellos tampoco. Ahí está, poquito de humor también para compartir y obviamente dentro de la fiesta tradicional del San Juan. 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

Estamos alcanzando 10 minutos de las 11 de la mañana haciendo 7 bits en el aire de la 107.7, también a través de Twitch en la cuenta @radio-7. En contacto a través del 0986-710-177, donde nos van tirando también buena onda, nos van diciendo que tengamos un buen inicio de semana. Así que muchísimas gracias por esa buenísima onda que nos están compartiendo. Me estaba fijando, porque me preguntaban hace un rato, acá charlando con los compañeros, el tema de este mundial. ¿De quién, por ejemplo, podría quedar como, o sea, quién me gustaría que sea el campeón de este mundial? Y me estaba fijando más o menos entre los equipos que van quedando, obviamente cada vez menos. Me gustaría que sea alguien diferente, tipo Noruega. Estaría bueno Noruega, que Haaland, por ejemplo, salga campeón. Marruecos, no lo vi jugar todavía a Marruecos, pero Marruecos es el próximo rival de Francia, y simplemente porque elimine a Francia yo ya estaría muy contento. No me da tanta buena, o sea, no me mueve que sea, por ejemplo, o Portugal o España. Argentina podría ser, obviamente sería histórico que Messi alcance una vez más otra vez el trofeo por el Mundial. Además representa a Sudamérica con Conmebol. Pero también estaría interesante Inglaterra. Creo que Inglaterra podría ser interesante que alcance la final y consiga también, ¿eh? Porque los ingleses verdaderamente hace un montonazo que están tratando de conseguir ese trofeo. Y después quedan, obviamente, los demás equipos todavía también en competencia. Está Egipto, está Suiza, está Colombia. Suiza hasta ahora me parece una verdadera sorpresa. Podría ser, ¿por qué no? Enfrenta a Colombia, de vuelta, obviamente apoyando a los sudamericanos también. Me gustaría que pase Colombia. Imagínate si Colombia, por ejemplo, sale campeón del mundo. Eso sería también un gran batacazo. Pero bueno, si tengo que elegir, a ver, mi top 3 de quién podría ser campeón. Está Bélgica también, que enfrenta a Estados Unidos. Estaría bueno que Bélgica lo elimine, pero no le veo campeón. Top 3, me gustaría que pase Noruega campeón. Segundo, si tengo que elegir, Inglaterra. Y tercero te diría Marruecos, uno de esos. Si un sudamericano, igual, súper contento. Pero así, batacazo y raro me gustaría. Noruega, Inglaterra o tal vez Marruecos. Si ustedes no quieren decir también quién les parece, porque igual continúa el Mundial, es cierto. Así vamos el chiste que salió Paraguay, ya no nos interesa el Mundial. Pero sí, se sigue compitiendo y hay equipos muy interesantes. Veremos entonces quién se va a quedar con el Mundial 2026. Quedó fuera México, que era uno de los organizadores. Canadá también ya había quedado fuera. O sea, faltaría solamente que se elimine Estados Unidos. Y hay que ver si se elimina Estados Unidos y dejan que se siga jugando. Porque si Trump ya dijo que la roja no vale, va, por ahí gana Bélgica y él dice no vale el partido, no vale el partido. Pasa a Estados Unidos, igual pasa a Estados Unidos. Ya sería verdaderamente el colmo, pero todo puede pasar en este Mundial. Nosotros ya alcanzamos 13 minutos de las 11 de la mañana. Contanos si querés, obviamente, ¿quién preferís que salga campeón de este Mundial? A través del 986-710-177.

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0: Aquí en 7 bits ya estamos alcanzando 29 minutos de las 11 de la mañana. Vamos con noticias que tienen que ver con curiosidades alrededor del mundo. Y esta es muy particular, en verdad. Tiene que ver con un tema de la velocidad y con los, por así decirlo, juguetes de Lego. Sí, un auto de Lego rompió un récord al alcanzar, atención a este número, 111 en verdad. Pero podemos decirle 107 también. O sea, superó los 107.7 kilómetros. Podemos decir 111 kilómetros por hora. Una réplica de Lego de un super deportivo, el Koenigsegg Cedar Speer, acaba de romper un récord mundial de velocidad. No se trata de un autito de juguete sobre una mesa, sino un vehículo de tamaño real, manejable y construido con 327.906 piezas de Lego Technic, que logró alcanzar los 111 kilómetros por hora en una pista en Goodwood. El encargado de manejarlo fue Marcus Lund, un piloto de pruebas de Koenigsegg, quien se llevó esta construcción hasta esa marca, que duplicó el récord anterior para este tipo de réplicas, que habían alcanzado apenas los 50 kilómetros por hora, digo apenas por la cantidad que alcanzaron ahora. El proyecto fue creado para celebrar el lanzamiento del nuevo set comercial de Lego basado en el Cedar Speer. También para demostrar hasta dónde puede llegar la ingeniería aplicada a piezas plásticas. El vehículo pesa alrededor de 1.800 kilos, aunque unos 400 kilos corresponden solamente a los bloques de Lego. Debajo de la carrocería hay un chasis metálico fabricado a medida, jaula de seguridad aprobada por la FIA, suspensión funcional, llantas de carbono, también que son de Koenigsegg, un motor eléctrico compacto. Básicamente parece un juguete, pero gigante. Pero se comporta como una máquina seria. El armado llevó unos 9.400 horas de trabajo. Fue uno de los proyectos más complejos de Lego Technic. También incorporó el llamado modo fantasma de Koenigsegg, con paneles móviles en la carrocería, en puertas, en la parte del capó y partes que se abren como el modelo real. En resumen, Lego agarró la idea de vamos a jugar un rato y lo llevó hasta una pista y lo hicieron a más de 100 kilómetros por hora. Sorprendente, en verdad. Obviamente, si se ponen a buscarlo a través de redes sociales, van a tener las imágenes también para graficar un poco de lo que estamos hablando. 31 minutos de las 11 de la mañana, hay cosas que no cambian, las charlas con amigos, la familia reunida, los momentos compartidos. En cada uno de ellos siempre hay mate. Proba siempre mate selecta, una yerba compuesta con 5 hierbas naturales para disfrutar y cuidar tu bienestar. Hasta el mediodía seguimos marcando el beat de este día lunes.
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Día haciendo 7 bits en el aire de la 107.7 y también a través de Twitch en la cuenta @radio-7. Muchísimas gracias a todos los que estuvieron conectados ahí también compartiendo sus mensajes y a los que están conectados siempre al WhatsApp de Radio 7 al 0986-710-177. Muchos estuvieron subiendo fotos, los que fueron al partido de Paraguay en Filadelfia. Era un día muy pintoresco, obviamente, el día 4 de julio, donde ellos recuerdan su independencia. Pero también en esa ciudad hay una estatua representativa al personaje de Rocky, que obviamente es encarnado por el actor Sylvester Stallone. Hoy es el cumpleaños de Sylvester Stallone y muchos habían aprovechado el fin de semana cuando se hicieron la foto, entonces ahora están compartiendo la imagen, obviamente mencionando lo del cumpleaños. Nacido un 6 de julio de 1946. Él es actor, guionista, productor, director. Obviamente conocido por los papeles principalmente de Rocky, en el personaje del boxeador, en el del soldado, en el de acción, Rambo, otro clásico verdaderamente, y cosas más actuales como The Expendables, entre otros. Y después hizo obviamente un montón de películas más. Se metió también en la parte de la comedia, lo hizo con los dramas también, pero más reconocido en su faceta como actor de películas de acción. Y Rocky podría llamarse un drama. Sí, Rocky es como un drama también, por más que tiene toda esa trama del boxeo y de la superación y todo lo demás. Pero bueno, hoy es el cumpleaños de Sylvester Stallone. Así como Messi, que nos invitó también, veremos si llega la invitación de Sylvester y si es que vamos a su cumpleaños, le vamos a estar compartiendo las imágenes con muchísimo gusto también. Bueno, el equipo de 7 Bits en la producción, el señor Santiago Franco, en la puesta en el aire y todos los bits que compartimos aquí de 9 a 12 lo hace el señor Maximiliano DJ Chester, nuestra community manager, imágenes digitales y todo lo demás está Cande Riveros, el gerente de programación el señor Jorge Saldívar. Yo soy Marce Pérez, me encargo de la conducción, me encargo de la interpretación de los mensajes, interpretación también de las noticias que nos preparan aquí todos los días. Los invito a que sigan prendidos a nuestra señal. Ya llega el equipo de Pasión Estudio para seguir hablando del Mundial que continúa, obviamente. 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Ahora sí, desearles un excelente inicio de semana. Nosotros nos reencontramos mañana a las 9 de la mañana. 9 y 10 más o menos, pero así no hace mucho frío. No hay 9, 9, 8 por ahí. No, pero vamos a estar acá. Obviamente, sigan prendidos a Radio 7.

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3: A una edición más de Pasión Estudio por Radio 7, 107.7 FM. Le estaremos acompañando y dando todos los detalles de lo que fue la, bueno, lastimosamente eliminación de la albirroja, pero dentro de todo creo que hay buenas situaciones para lo que se viene. Tenemos Copa América, Mundial en 4 años. Vimos el rendimiento de los jugadores. Pero antes de seguir, voy a presentar y saludar a mi compañero Marcelo Pinedo.
4: Un saludo para vos, para los compañeros, por supuesto, como siempre, la gente del chat, la gente de Radio 7, 107.7. Acá estamos tristes, la realidad es esa, estamos tristes porque nos quedamos fuera del Mundial, perdimos el partido con Francia, por supuesto, vamos a hablar largo y tendido, no solamente de lo que fue el partido con Francia, sino de lo que fue toda la participación de la selección nacional. Haremos un balance de qué se hizo bien, qué se hizo mal. Por supuesto, uno se pasó escuchando, viendo y leyendo un montón de opiniones. Después cada uno sacará sus conclusiones. Hoy retornó la delegación, la selección nacional. Bueno, mucha gente en el aeropuerto recibiendo a los futbolistas. Habló el presidente de la República, Santiago Peña. Habló, por supuesto, el titular de la Asociación Paraguaya de Fútbol, Robert Harrison, el capitán de equipo, Gustavo Gómez, también el director técnico de la Selección Nacional. Todo eso vamos a ir repasando también en el transcurso del programa. Por supuesto, también lo que ocurrió ayer. Chao Brasil, chao México. ¿Y qué va a pasar hoy? Porque hoy también hay dos partidos muy importantes y no quiero cerrar el saludo o este preámbulo sin dejar una opinión acerca de lo que ha hecho la FIFA. A nosotros no nos pueden cerrar el programa, ¿verdad? La FIFA no puede intervenir acá, ¿verdad? No, o sea, no nos va a pasar lo que le pasó a un colega, ¿verdad?
3: No.
4: O sea, yo puedo decir lo que quiera. ¿Me lo garantizan? Hola, Curita, ¿qué tal? ¿Cómo te va?
5: De lujo, lujo. Pero antes de saludar...
4: Me lo garantizan.
3: Adelante, Marcio.
4: No puede la FIFA hacer

0: Nosotros necesitamos nuestros goleadores, un jugador importante. ¿Qué tal, pero si le podemos levantar la roja, que no le suspendan y pueda estar habilitado para jugar el partido? Y increíblemente, obviamente yo estoy exagerando lo que estoy diciendo, pero según cuentan, aparentemente fue así. Increíblemente la FIFA le levanta la suspensión, o sea, está habilitado para jugar el partido de hoy. Y por supuesto, en toda Europa y principalmente en Bélgica, Bélgica es el rival hoy de Estados Unidos, están que trinan. Eso no se puede hacer, pero después lo ampliamos. ¿Qué tal, Gurita?
1: Bien, y sí, comparto completamente. Yo creo que el torneo pierde credibilidad a la hora de hacer este tipo de excepciones con una selección puntual, justamente una anfitriona. Es una falta de respeto a la historia del fútbol, incluso, porque históricamente nunca hemos visto algo así en mundiales.
0: No, una cosa de loco,
1: Y
0: que te reduzcan la sanción, está bien.
1: Claro,
0: que
1: a un partido.
0: Te dan cinco fechas y dicen, no, te damos tres nomás, te vamos a dar.
1: ¿Qué pasa, Marcelo?
0: Pero no esto.
1: No, o sea, ahora más que nunca la FIFA está diciendo, somos una entidad política.
0: Sin duda.
1: Somos una institución que prioriza las relaciones políticas antes que el desarrollo del buen fútbol.
0: Una locura.
1: Y me parece una falta de respeto. Imagínate, si esto lo hacían a Paraguay, si esto lo hacían a una selección sudamericana, esto no iba a quedar así. Los belgas seguramente tratando de ser lo más políticamente correctos, no están haciendo un escándalo. Sí, nosotros estaríamos quemando
0: claro, nosotros
1: White House.
0: Somos distintos, pero la propia UEFA sacó un comunicado. Sacó un comunicado, obviamente, criticando y respaldando a Bélgica y al fútbol en sí, porque la verdad que es increíble, pero bueno, después vamos, ahí está. Ahí está.
1: Thank you to FIFA for doing what was right and reversing a great injustice. President Donald J. Trump. Imagínate que tiene el tupé de decir que la FIFA está haciendo lo correcto y que está revirtiendo una gran injusticia. Esto porque no tiene noción absoluta de lo que es el fútbol.
0: No tiene ni idea.
1: Lo de Balogun, o Balogun, como se le diga, está correctamente expulsado. Y de hecho, deberían ser dos partidos de suspensión. Por ser una roja directa.
2: Directa, es así.
1: Y por haber sido una jugada así de temeraria. Casi le rompió el tobillo a su rival.
0: Bueno, lo concreto es que está habilitado para jugar.
1: ¿Qué
0: pasa? Yo no me imagino que hace tres goles.
1: O sea, yo...
0: No, yo ni leí los argumentos, curioso. Me dio tanta rabia que yo ni leí.
1: Yo calculo que se basó en el pisotón de Messi ante Argelia. Que no tiene nada de similar.
0: No tiene nada que similar y no creo que pase por ahí. Aplicaron un artículo de un código disciplinario que permite la sanción. Le dijeron...
1: Ah, claro, se deja en suspenso la sanción.
0: Claro, le dijeron, ¿sabe qué? Si vos no volvés a cometer esto mismo o algo parecido, tranquilo, podés jugar. Tenés un año de ¿cómo se dice?
1: De plazo.
0: De plazo. Y,
1: Claro, lo que hizo la FIFA no es que anuló la sanción, sino que la dejó en suspenso, claro, para poderla aplicar en otro torneo, en otro contexto.
0: En caso de que él reincida.
1: Claro, es una vergüenza.
0: En caso de que él reincida, si no, no pasa nada. No, le encontraron la vuelta, pero no tiene ningún sentido, no tiene ningún sentido.
1: Eso cuando encontrás el vacío legal, ¿no?
0: Sí, no, es una cosa de loco, pero bueno. Queríamos empezar con esto y bueno, ahora sí.
1: Permitime, Marcel Kühler. Sí. Hola a todos, dice Obi, ¿qué tal? Hoy le hacemos puntaje a los 26 jugadores según rendimiento de la selección. ¿Podríamos hacer,
0: Podemos hacer.
1: Del 1 al 5.
0: Del 1 al 5. Perfecto.
1: Depresión total, pero orgullosos, totalmente orgullosos de los jugadores. All out of the wall. Infantino se baja los pantalones siempre ante Estados Unidos. En relación política. Obi dice, le sienta bien esos colores la bufanda. Es naranja, no es rojo. Gracias. El año de las máscaras afuera, esto tiene años. Mira. Espero el pelado lustrable de la cara por esta situación. Perdió Paraguay, pero ganó Inglaterra. Son anticomunistas, Core, Diego Gómez. Hay que hablar también de eso. ¿Cuándo la pelota rueda? Bueno, a pleno, por favor. 12 y 7 del mediodía. Quiero atención, por favor. Sí, lo tenemos. El presidente de la APF, Robert Harrison, acaba de confirmar que Paraguay disputará las eliminatorias sudamericanas para el Mundial 2030. Recordemos, la Albirroja ya está clasificada al próximo Mundial, ya que será anfitriona hasta el momento de un partido de la Copa del Mundo.

0: del 2030. Me parece bien para mantener el ritmo, me parece bien para seguir jugando las eliminatorias. Y recordemos que los equipos que jueguen ante la selección paraguaya son los que van a tener la presión.
1: No, pero eso solamente, dijo solamente eso.
0: Solamente eso.
1: Mira, yo te voy a decir lo que yo escuché, por eso te pregunté, yo no sabía esto que acabas de anunciar, sí había escuchado algunos rumores. Obviamente, primero que no va a ser solamente Paraguay.
0: ¿Van a jugar las tres selecciones?
1: Las tres selecciones. Van a jugar las tres selecciones.
0: Claro.
1: Por eso, las tres selecciones. Segundo, la idea que se mencionaba, por eso te pregunté si efectivamente solamente esto dijo, la idea que se mencionaba, y supongo que habrá tomado cuerpo y ya lo habrá analizado, es que las selecciones que jueguen contra Paraguay, Uruguay y Argentina, que son las tres selecciones que ya están clasificadas, no sumen puntos cuando jueguen contra ellos.
0: Mira, pú.
1: Contra ellos, claro, porque si no.
0: Claro.
1: Esa es la idea que se venía mencionando, que sí jueguen, pero que no se computen los puntos cuando vos juegues contra esas selecciones. O sea, cuando... ¿Se entiende lo que digo, verdad?
0: Sí, claro. Sí. Pero a mí me parece que al hacer esto, que no sumen puntos, las otras selecciones no le van a dar la misma relevancia que los partidos que sí sumen puntos y van a ser así que andan amistositos.
1: Sí, prácticamente. Sí, sí. Y prácticamente, sí. Sí,
2: la
1: sí.
2: Información también que, bueno, subió Pasión Estudio en sus redes sociales, pasionestudio.py, dice que, según lo que explicó Robert Harrison, es que jugará por una mejor posición en la tabla, pensando en un posible torneo que enfrentaría a selecciones europeas. Jugaría un torneo ante europeos.
1: No entendí.
0: No, yo tampoco.
2: Leo como dice acá.
1: Por favor.
0: Por favor.
2: Pensando en un posible torneo que enfrentarías a selecciones sudamericanas con países europeos, dice acá. Un proyecto que se estaría analizando y que tomaría referencia a la clasificación final de las eliminatorias. Sería para competir en un torneo ante europeos.
1: No sé, seguramente...
0: Va a quedar alto en la tabla.
1: Seguramente van a explicar bien, pero en principio la idea era esa, que los tres países van a jugar clasificatorias, pero no se contabilizarán los puntos contra esas selecciones, contra Brasil, contra Argentina, contra sí. Uruguay y contra Paraguay. O sea que no figuraríamos nosotros en la tabla de posiciones.
0: Esto es un despropósito. No sé, no me parece correcto.
1: Sí, pero si no te vas a quedar muchos partidos sin jugar.
0: Es cierto también.
1: Si no te vas a quedar muchos partidos sin jugar, entonces le encontraron...
2: Que, si querés, bueno, obviamente competir en alto nivel en el Mundial 2030, tenés que jugar ante selecciones que te van a dar competencia, no jugar contra Nicaragua.
0: ¿Cómo lo hizo Estados Unidos? ¿Cómo lo hizo Estados Unidos ante el Mundial? México ante el Mundial. ¿Cómo hicieron ellos?
1: No, ellos clasificaron directamente.
0: Claro.
2: Sí.
0: Ellos clasificaron. Yo sé, pero ¿cómo hicieron para mantener el nivel? Porque ninguna de las tres selecciones dejó mucho que desear.
1: No, seguramente habrán jugado muchos amistosos, ¿verdad? Seguramente habrán jugado muchos amistosos, pero en fin. Esa es la información, después vamos a ir ampliando. Vamos a ir también viendo y escuchando los materiales hoy en el aeropuerto, la gente que se hizo presente para recibir a la selección nacional. Pero bueno, vamos a empezar con lo que fue el partido, ¿verdad?
0: Marcel, sí. Discúlpame antes que arranquemos. Voy a pulir entonces el clip, ¿ok? Tengo que pulir el clip porque sí. No quedó claro. Vamos a pleno y tensión, por favor. Esto es un clip forzado, señores. Así se hacen los clips, así farmeamos. Bueno. El presidente de la Asociación Paraguaya de Fútbol, Robert Harrison, acaba de confirmar que Paraguay va a disputar las eliminatorias sudamericanas de cara al Mundial 2030. No es de menos importancia y relevancia mencionar que Paraguay ya está clasificada a dicha Copa del Mundo, teniendo en cuenta que será anfitriona de hasta el momento un partido. Y esto sirve para mantener el nivel, para mantener la cantidad de partidos en cada combo de cara a la cita mundialista y específicamente también a la Copa América 2028. ¿Listo?
1: Perfecto. Ahí está, quedó perfecto.
0: Listo.
1: Bueno, vamos al partido en sí. Antes, quiero decir algo. A mí me quedaron sensaciones encontradas. cuando juega la selección nacional.
0: Sí.
1: Obviamente, lo dije al comienzo, triste, porque perdimos y ya estamos acá de vuelta. Nos quedamos fuera del Mundial. Teníamos la ilusión y la posibilidad de seguir. Bueno, nos tocó seguramente la selección que sigue siendo la máxima candidata a quedarse con el título y bueno, terminó ganando bien, porque bueno, fue la selección que buscó el arco contrario, que creó las mejores situaciones. O sea, la tristeza está ahora que pasaron ya unas cuantas horas, valga el juego de palabras, de la finalización del partido. Yo quería decir algo porque, por supuesto, vimos muchos videos, escuchamos muchas declaraciones, leímos muchas cuestiones, y sí, te queda lo de siempre, el orgullo, la satisfacción de la garra, del temperamento, de que le complicamos las cosas a Francia y que los franceses sufrieron como nunca y que se quejan de la forma de jugar de Paraguay. La verdad no entiendo de qué se quejan, todo el mundo sabía que Paraguay iba a jugar así, la verdad que no entiendo esa parte, pero bueno, es problema de la gente que se queja. Pero quería decir que yo esta película ya la vi. Es cierto que recuperamos ahora un lugar que habíamos perdido. ¿Por qué? Porque no íbamos a los mundiales últimamente. Jugamos una muy mal Copa América. Éramos el hazme reír. Habíamos perdido el respeto de prácticamente el mundo futbolístico y ni qué decir aquí en Sudamérica. Y bueno, a partir de la llegada de Alfaro, logramos recuperar ese lugar que Paraguay nunca debió haber cedido. Pero nosotros ya jugamos 5 partidos en un Mundial.
0: Es cierto.
1: Ya jugamos 5 partidos en un Mundial. Y yo no me quiero quedar solamente con esto que repito, la película ya la vi. Del orgullo, de la satisfacción, del hecho de haberle complicado la vida al principal candidato. Yo creo que de una vez por todas, ahora que volvimos a estar donde ya estuvimos, porque jugamos otra vez 5 partidos... nosotros lo que tenemos que hacer ahora es dar el paso siguiente para que cuando juguemos otra vez con este tipo de selecciones tengamos alguna posibilidad de ganar el partido. No solamente de aguantar. Porque nosotros podíamos estar jugando hasta ahora. No le íbamos a hacer un gol a Francia. No le íbamos a hacer un gol si no pateamos un tiro al arco. Y cuando dije al comienzo que esta película yo ya la vi, es porque yo vi el partido y le había dicho acá a los chicos, cuando puedan, vean el partido del 98 y fue exactamente igual. Solo que aquella hubo prórroga y llegó el gol de oro y se acabó el partido, pero fue exactamente igual. No pateamos un tiro al arco y los franceses no salían de nuestro campo y de nuestra área. Bueno, esto fue exactamente igual. Le cerramos todos los caminos a Francia, les costó muchísimo a los franceses, pero seguimos debiendo la otra parte, que es tener alguna posibilidad de decir, le podemos ganar. Nosotros lo que podemos decir hasta ahora, le podemos empatar.
0: Es cierto.
1: Sí. Le podemos empatar, 0-0, ir a los... Pero ganar no, ¿cómo vamos a ganar si no pateamos un tiro al arco? Entonces, a partir de ahora, uno supone que Alfaro va a continuar. Bueno, fue claro en el sentido de que tiene que hablarlo con la familia. Pero trabajar en el sentido de proponer también la otra parte que es muy importante en el fútbol. El fútbol tiene 2 aspectos, atacar y defender. La parte de defender lo hacemos muy bien, eso no hay ninguna duda. A la gente no le guste, ese es problema de la gente que no le gusta, a nosotros nos da resultado, nos defendemos muy bien. Paraguay le complica la vida a cualquier selección, somos un rival incómodo, pero en la otra parte no hemos progresado absolutamente nada, pero absolutamente nada. Uno veía que Paraguay era hasta dónde podía aguantar. Pueden decir, si no venía ese penal, seguramente Francia no nos iba a hacer un gol. Es posible, pero nosotros tampoco íbamos a hacer un gol nunca, nunca. Entonces, a partir de ahora, lo que a mí me parece que hay que hacer es iniciar un trabajo para que, ahora que recuperamos el lugar que habíamos perdido, demos pasos hacia adelante para que en la próxima Copa del Mundo, y si no es en la próxima, dentro de 8 años, cuando nos toque este tipo de rivales, tengamos alguna posibilidad de ganarle el partido. Porque si seguimos así, en el próximo Mundial nos va a pasar exactamente lo mismo. Vamos a estar con el orgullo, con la satisfacción de que dejamos todo, qué sé yo, pero perdemos otra vez. Y queremos llegar, me parece, yo puedo estar equivocado en lo que digo, pero queremos llegar por lo menos a este partido nuevamente, el quinto en un Mundial, con alguna chance de decir, pudimos haberle ganado. O sea, el arquero tapó una pelota por lo menos. Y esa es la parte que a mí me sigue doliendo en cuanto a nuestro juego. Rescato todo lo que todo el mundo rescata, el orgullo, la satisfacción, el dejar todo, el defender muy bien, el de morder, el de jugar como jugamos, porque así jugamos nosotros, pero nos falta lo otro. Tenemos que jugar alguna vez un poco más y arriesgar algo. Arriesgar algo. Después, Curita, Ara, nosotros llevamos 4-9 y terminamos jugando con Enciso.
0: El falso 9.
1: Terminamos jugando con el falso Enciso, que tampoco pudo patear un tiro al arco.
0: Y que tuvo que pelear con dos grandes centrales.
1: Sí, sí, sí. Entonces...
2: quedó fusilado, Enciso, por eso salieron.
1: Sí, no, muerto,
0: yo
1: muerto.
0: Creo que, yo creo que el partido pedía Isidro Pita para chocar un poco más. Lo
2: para
0: pedía,
2: presionar un poquito más arriba.
0: Lo pedía Gustavo Caballero un poquito antes. Que no pudieron hacer absolutamente nada justamente por la ausencia o la falta de presencia, que es lo mismo, ¿no? Arriba de compañero de Paraguay. Me parece que no generamos ninguna situación de peligro. Buscamos el empate, nos entró el gol al 70. Yo creí que íbamos a mostrar algún signo de rebeldía. No lo hicimos. No generamos absolutamente nada. Nuestra llegada más lejana fue al borde del área de Francia, que fue un tiro insulso de Mauricio.
1: Mauricio, sí, lo único que yo recuerdo es...
0: es lo único.
1: Medio pifiado.
0: Sí, y nos da la pauta de que justamente... como lo vinimos diciendo, jugar a esto no te garantiza competir en el Mundial. Llegamos con lo justo, tuvimos un golpe de suerte ante Alemania, una jugada de interpretación de un asistente VAR ni centroamericana, hay que decirlo. Pero bueno, honor, es cierto, los muchachos cayeron de pie, hay que entender que dejaron todo. Pero hay que cambiar la narrativa, Marce, hay que cambiar la narrativa. Hay que empezar a decir que nuestra selección fue la que tuvo todo para ganar el partido. Hay que empezar a decir que fuimos los que más tuvimos la pelota. Hay que empezar a decir que fuimos los que más apeligramos. Y es justamente un trabajo que se debe hacer desde formativa. Yo intuyo que muchos jugadores nuestros, posterior a lo que va a ser esta Copa del Mundo, van a estar posicionados en Europa. Me parece que hay que mantener una base. Julio Enciso, lastimosamente desafortunado el Mundial de Diego Gómez, pero Diego Gómez...
1: Sí, claro.
0: Hay
1: sí.
0: que recordar que es el jugador mejor posicionado en Europa.
1: Sí, no, obvio.
0: Evidentemente el juego nuestro no le favorece. Luego está Matías Galarza, Alex Maidana, hay que empezar a consolidarlo.
1: ¿Mauricio mismo? ¿Cómo?
0: Mauricio, sí, es así. Tenemos Isidro Pita, que es joven.
1: Joven también, sí.
0: Es joven. Entonces hay que empezar a potenciar los grandes talentos que tenemos, que ojalá algunos... vayan llegando a Europa y empezar a adquirir ese juego que sea vertical, con la pelota en el pie, que no sea revolear la pelota al aire, dejar ya esa identidad que nos costó tantos mundiales, ¿verdad? Dejar esa identidad que nos costó tantos partidos y dejar esa identidad que nos incita a quedarnos en esa mediocridad de suplir todas las falencias técnicas con la entrega. Es hora de que a esa entrega se le sume el plus de jugar bien con la pelota, de tenerlo, de manejar los hilos del partido, de apostar a la tenencia, de apostar a la verticalidad, de apostar al juego directo, a los pases, a los pases filtrados, a dejar de jugar los pelotazos y apostar a las pelotas paradas, sino sumar todo eso a un juego más técnico, estratégicamente superior a lo que puedan ofrecer nuestros rivales.
1: Perdón, Curita, dijiste algo muy importante. Agregarle.
0: Claro.
1: Agregarle, porque nosotros cometimos un error cuando quisimos cambiar todo de golpe. Nosotros hubo un momento que lo intentamos.
0: Es
1: intentamos
0: cierto.
1: Con los rapiditos, con los chiquititos, jugar de otra manera. Pero ¿cuál fue el grave error? Que dejamos de lado lo que hacíamos bien. El defender con garra, con temperamento, el juego aéreo. Eso habíamos dejado de lado y después no le pudimos agregar fútbol y no. Ya no defendíamos bien y tampoco atacábamos. O sea, éramos un desastre total.
0: Sí.
1: Ahora que recuperamos esa fortaleza física, esa fortaleza en el juego aéreo, esa capacidad de saber defender, bueno, ahora hay que agregarle a lo otro que bien estás mencionando. ¿Va a ser fácil? No.
0: No.
1: Va a ser muy difícil.
0: Totalmente.
1: Pero hay que empezar. Hay que empezar porque si no... vamos a ver todos los mundiales de la misma manera. Vamos a pasar primera ronda defendiéndonos.
0: Terceros.
1: Terceros. Y después, bueno, cuando nos toque cualquier equipo que sea medianamente candidato y con posibilidades de llegar hasta la final, nos va a ganar. Nos va a ganar porque no es que nosotros no es que nosotros no le creamos situaciones de gol a Francia. Nosotros le hicimos un gol a Estados Unidos, pero creo que pateamos dos veces al arco.
2: Sí.
1: Le hicimos un gol a...
2: Pateamos más de dos veces ante Alemania.
1: Le hicimos un gol a Turquía, pateamos dos veces al arco. No le hicimos gol a Australia, pateamos dos veces al arco. O sea, vos mirás los promedios, ustedes que manejan también mucho ahora con la tecnología los datos, y te vas a encontrar con que Paraguay es el equipo de menor pases. Vos veías, Francia tenía como 1000 pases y nosotros teníamos menos de 100.
0: Increíble.
1: Una cosa de loco era.
0: Y 94.
1: Ni que decir el tema de posesión. Nosotros por lejos también el peor equipo en cuanto a la posesión. Y bueno.
2: Ante sí. Francia tuvimos 24% de posesión, ellos 76. Ellos completaron 553 pases y nosotros terminamos con 175 pases.
1: No, una locura. Es una locura. Entonces es muy difícil que vos puedas ganar un partido así. Sí, lo podés empatar.
2: Un remate al arco.
1: Un remate al arco, que es el que Curita estaba contando, sí, el remate de Mauricio. Es más, es preocupante el hecho de que si repasamos mentalmente todo el Mundial, nos vamos a encontrar que el jugador que más pateó al arco es Mauricio. Sí. Mauricio es el jugador que más pateó al arco. Yo no tengo los datos, lo tengo acá en la cabeza nomás, pero es seguro que fue Mauricio. Y Mauricio, ¿cuántos minutos jugó en el Mundial?
0: Claro.
1: Y recién hablamos de
2: en
1: los
2: total
1: 9.
2: En total no completa 90.
1: Por eso. Y imagínate, y el que más pateó al arco. Y recién hablamos de los 9, los 4-9 que llevó. Y resulta que no solamente que ninguno hizo ningún gol, ninguno tuvo una sola chance, una clara de marcar, ninguno.
0: ¿Y en otro estilo de juego?
1: Ninguno, entonces es muy, muy, muy difícil.
0: ¿Matar a los 9 sería un despropósito?
1: No, claro, claro que es un despropósito. ¿Qué van a hacer, pobrecito? ¿A vos te parece que Enciso jugó bien este partido? Y no, ¿qué va a jugar bien? ¿Qué iba a hacer también? ¿Qué iba a hacer? Trataba, peleaba, luchaba, pero no podía hacer mucho. Después...
0: El que nuevamente hizo un gran partido hasta su cambio fue Miguel Almirón.
1: Sí, también muerto, hizo una corrida y se
2: le
1: acabó.
2: Tiró. Eso fue justamente antes del penal.
1: Sí, sí.
0: Con esta forma de jugar desperdiciamos mucho el potencial de Enciso. Nos falta un delantero que sepa acompañarlo y principalmente laterales que puedan cubrirlo. ¿Qué partido jugó bien Enciso? Preguntan. Muy papelón nuestro Mundial, cesada porque dejamos afuera Alemania. 90 minutos y más son los noruegos intactos. ¿Y por qué? Bueno.
2: Realmente es verdad, muchos están conformes por haberles ganado a...
0: Para mí no sabemos defender. Para mí saber defender no es tener dos líneas de 5 frente al arco. Perdón, pero no concuerdo.
1: Bueno, está bien. Yo creo que sí, que sabemos defender. Jugamos contra una candidata al título que le pasaba por encima a todos los rivales. Y resulta que vos te encontrás, y lo que voy a decir no es ningún invento, revisen los datos, sacando a Mbappé, Olise no tocó la pelota, Olise no pateó un tiro al arco, Olise no metió una pelota filtrada, Olise no hizo nada en el partido. Dembélé, ni un tiro al arco, ni una gambeta, nada. Barcolá, nada. Entonces,
0: me parece que Barcolá fue el que más peligroso.
1: Sí, pero intentó más. Claro. Sí, yo creo que fue Mbappé el que más peligroso, obviamente. Pero sí, no, claro que defendemos bien. Lo que pasa es que es muy difícil contra un equipo que se te para de la forma en que se para Paraguay. Y eso está demostrado en Turquía, nos dominó todo el partido y no nos pudo hacer un gol.
0: Marce, a mí me parece que Oreja Cáceres lo anuló completamente a Mbappé. Mbappé sin ese penal.
2: Nada.
0: Oreja Cáceres hizo un masterclass de cómo marcar al número 9 del Real Madrid. No solamente eso, porque es el único de nuestros defensores que no se metió en el jueguito de Mbappé. Que no se calentó en ningún momento por el jueguito de Mbappé.
2: Se reía en su cara.
0: Sí, me parece que, bueno, la juventud pecó de inocente y de joven, Matías Galarza, quien le ha agregado, decide pelearse con los muchachos en vez de seguir jugando con la pelota. Muchos de los nuestros también. Y yo creo que es porque... Oreja Cáceres se crió en el fútbol argentino. Es por eso.
1: Es muy probable.
0: Lo marcó a Mbappé, lo anuló, no lo dejó jugar. Cortó 3-4 jugadas. Hubo una que Mbappé la acomoda con la mano, queda frente al arco y termina cortando excelentemente Oreja Cáceres, que terminó haciendo un partido señorial. Sí. Lastimosamente lo único que queda en deuda a Oreja Cáceres es con los centros. Con los centros que debe pulir. Defender no sirve de mucho porque... arriesgás a tener fama de jugar sucio. La fama acá no importa, hay que ganar. Y justamente ahora la idea es que nuestra selección tenga mucho más la pelota. Adelante, Ara.
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1: No, la gente busca siempre un culpable, se están tomando con Diego Gómez, y por ahí leí un mensaje que decía que no tiene que jugar nunca más. No, yo creo que sí, sí, uno de los mejores jugadores que tenemos. Obviamente, su mundial fue muy pobre, porque era una de las grandes esperanzas de nuestra selección, y la verdad que no jugó nunca bien, y encima tuvo la desgracia de cometer el penal, pero bueno.
0: Si hay un culpable, es Alfaro por hacerlo jugar.
1: Claro, claro.
0: Porque
2: a mí me tenía que tocar te dio
0: dos indicios previo al partido, que fueron los partidos ante... ¿Él jugó ante Estados Unidos?
1: Sí. ¿Ante Australia también?
0: ¿Ante Australia?
1: No, el segundo partido, no, ante Turquía.
0: Ante Turquía. Jugó ante Estados Unidos, ante Turquía. Te demostró que no estaba teniendo un buen nivel. Entró Bobadilla... Entró Ojeda, me parece que los dos hicieron un mejor trabajo de Diego Gómez.
1: No, sin duda, eso es.
0: Ante Alemania, señoría, creo que no perdió un solo duelo Bobadilla. Ojeda entró y le dio una templanza al mediocampo cuando ingresó ante Alemania. Y me parece que el error radica en Alfaro. Si es él que le dio la oportunidad de jugar luego lo que fueron dos partidos paupérrimos de Diego Gómez, porque no fue sorpresa el partido de Diego Gómez ante Francia.
1: No, venía mal.
2: Ante Australia creo que él termina siendo suspendido.
0: Sí, venía baja.
1: La primera fase.
0: Venían baja. Sí. Hay que ser sincero, venían baja. Y para mí era...
2: Y después hace el penal y se va y se siente y se pone a llorar.
0: Era partido para Bobadilla y no Brian Ojeda. O Brian Ojeda. Porque te demostraron que están preparados para jugar la Copa del Mundo. A Diego Gómez le pesó la Copa del Mundo, hay que decirlo. Le costó también el estilo de juego a nuestra selección. Y si él te dio el inicio en dos partidos previo a lo que fue... Francia, te dio el indicio el mediocampo que separó ante Alemania de que podíamos mantener una buena línea defensiva. No sé por qué lo hizo jugar a Diego Gómez nuevamente. Evidentemente no podemos prescindir del jugador mejor posicionado en Europa. Pero ¿qué pasa? Ya te dio un indicio, Alfaro. Fue terco, me parece que fue terco Alfaro, y lo hizo jugar nuevamente a Diego Gómez. Y en todo el partido, en las fotos negativas, estaba Diego Gómez. En más de tres jugadas suelta la marca. En más de dos jugadas no presiona en tres cuartos de cancha nuestro cuando un jugador francés está por pegar al arco. Y en todas las fotos positivas, quiero destacar Don Andrés Cubas. Qué tipo que no puedo creer que esté jugando en Canadá, Qué hombre que te come el mediocampo. Este es el señor de la media cancha, Este es el señor de la media cancha de esta camada, digo. Es increíble lo que juega Andrés Cubas. Cortó muchísimas jugadas. Cómo se agarraba con Mbappé, con Olise. A Olise lo durmió, ¿eh? Cada vez que la pelota la tenía Olise, estaba Andrés Cubas. Y tiene una zancada inicial Andrés Cubas que no le deja respirar al rival. En dos, tres pasos ya tiene la pelota en los pies. Cubas, el mejor de la selección. También lo hizo bastante bien Galarza a lo largo del Mundial. Pero me parece que hay que ir rescatando estos puntos positivos, mencionar que la responsabilidad no solamente radica en Diego Gómez, sino también en Gustavo Alfaro, porque se equivocó al hacerlo jugar, muchachos. Ya te dio un indicio de que no podía jugar ante Francia. Pero bueno, ya están las cosas así. Ya pasó lo que tenía que pasar. Muchachos, era previsible. Estaban los libros, estaban los papeles, que Paraguay iba a perder ante Francia. Lastimosamente se dio por una jugada fortuita, hay que decirlo. Desafortunada en nuestro caso.
1: Sí, desafortunada. Sí.
0: En nuestro caso. Pero ya está.
1: Hay duda, ¿verdad? Fue penal.
0: Fue penal. Es un penalazo. Y a mí lo que me molesta...
1: No hay duda, ¿verdad?
0: ¿Sabes qué me molesta? Que estaba rodeado de cinco defensores paraguayos.
1: No, no, y no iba a ningún lado.
0: De salida al área estaba.
1: Sí.
0: Yo no sé en qué contexto uno decide meter la pierna ahí. Evidentemente, Diego Gómez no es de vocación defensiva. Y hay que dejar de ponerlo en el medio tan retrasado. Si tu plan es contener, no puedes jugar Diego Gómez. Si tu plan es atacar, probablemente sí. Pero lastimosamente no estamos en una selección en la cual uno pueda decir, vamos a atacar. Entonces, como dijo Marce el día de hoy, antes de ingresar, el camino es seguir puliendo nuestro juego, empezar a potenciar nuestros valores y dar un contexto a los jugadores que vayan a Europa donde sí puedan replicar lo que muestran en su equipo, ¿no? Porque ellos muestran en su equipo una vocación ofensiva, un equipo donde sí pueden darse el lujo de subir, un estilo de juego donde tienen la pelota y que eso se vea replicado en la selección y que no vengan solamente a defender. Porque ¿qué pasa? nuestro jugador más incisivo, nuestro jugador más de mayor vocación ofensiva, lo vimos marcar y pelear contra centrales. Y eso no puede seguir pasando. Tenemos que mejorar el estilo de juego de nuestra selección paraguaya, que es cierto que la agarra Guaraní, que la entrega, que la defensa es una narrativa mediocre. Debemos pulir nuestro juego y seguir mejorando como club, iba a decir, como país, como selección. Eso nada más.
3: ¿Se queda Alfaro?
0: Claro.
1: Hola, Franco.
3: Hay gente que dice que no.
1: No sabemos.
3: Dicen que no se sabe porque él había prometido a su señora en algún momento.
1: Sí, no, eso él mismo declaró eso. Y se va a tomar un tiempo para comunicar su determinación. A mí da la impresión de que si fuese por él, sí,
2: se queda.
1: Pero va a depender mucho del diálogo con la familia, ¿verdad? Porque lo explicó bien. Él le venía prometiendo algunas cosas a la familia y, bueno, pues siempre dejando de lado eso que venía prometiendo la familia para priorizar últimamente la selección nacional. Y bueno, habrá que ver cómo se da ese diálogo con la familia. Yo creo que él personalmente quiere seguir, pero va a depender también de qué le dice su familia.
3: Así es.
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3: Ahora pensar en qué jugadores pueden ir transferidos, ¿verdad? Muy buen mundial de Orlando Gil, muy buen mundial de Galarza. Yo creo que es uno de los valores más importantes que tenemos, que seguramente va a una transferencia porque River no lo quiere.
1: Sí.
3: Habría que ver a dónde recala. Leí yo de todo, leí que Bordalás está de su sofá con un gato negro mirando las actuaciones de Galarza y las artes oscuras del Jarambol. Pero sí, hay que ver si Galarza tiene una transferencia. Yo creo que Orlando Gil en algún momento puede llegar a salvar inclusive a su club. San Lorenzo, una buena transferencia.
1: Sí, seguro.
3: Creo yo que
1: Bobadilla mismo,
3: Cubita está grande, pero...
0: Llega,
3: hay que ver.
0: Con 34
3: hay
0: llega.
3: Que ver. Así que hay que ver qué depara el futuro para nuestro albirrojo y quiénes van transferidos y quiénes no.
2: Vamos a hacer lo que dijimos al inicio del programa. Vamos a puntuar a cada jugador de la selección del 1 al 5.
0: Bueno.
2: ¿Te parece? Dale, vamos a arrancar. Orlando Gil.
0: 10.
3: El mejor de los mejores. 10.
0: Revelación. Nos cayó la boca todo.
1: Del 1 al 5.
0: Del 1 al 5, 10. 5, sin duda 5.
2: ¿Marce?
1: 4.
2: 4 también, tiene que mejorar un poquitito la seguridad. Sí, ahí por momentos.
0: Tiene que salir de su línea. Tiene que salir de su línea. Ayer veía una intervención de Alisson y dije, esto Orlando no lo hace, se queda firme. Saliendo de su área chica para cortar una pelota. Pero bueno. Sí, comparto el 4. ¿Vos, Franco?
3: 5.
2: Bueno, a Gatito y Alveira mejor no lo mencionamos.
3: 0-0.
1: No jugaron.
2: Juan Cáceres.
3: 4, de lo mejor también que tuvimos.
0: 3.
1: 3.
2: Yo 3. 3 y medio.
1: 3.
0: No. 1, 2, 3, 4, 5.
2: Bueno, 3 entonces. 3. Tiene que mejorar mucho realmente en los centros y a la hora de ir al ataque. Gustavo Velázquez.
3: Sobrio mundial de Gustavo Velázquez. O sea, dijo de todo de Gustavo en los primeros días, que siga de paseo, que siga porque hizo proceso. Pero para mí un excelente mundial. Me parece muy bueno, me parece que un 3 o un 4 estaría bien para Gustavo. Un 3 está bien.
2: Para mí 3.
0: 2. Yo también comparto con el 2. Su partido ante Francia no más recordamos. Pero los otros no fueron tan correctos, déjame decirte.
3: Jugó bien Gustavo, para mí jugó muy bien.
0: Adelante.
2: Gustavo Gómez.
0: 5.
3: 5.
0: Si hay alguien que merece un 5 es...
2: Gustavo Gómez.
0: Gustavo Gómez, sin duda. Un tipo es... En varios momentos de este mundial se cargó la defensa al hombro, el partido ante Turquía, el partido ante Alemania, incluso el partido ante Francia, hizo grandes partidos. ¿Sí?
1: 4.
0: Mira.
2: Junior Alonso.
3: 3.
1: 2.
0: 3.
2: 3. Le cuesta mucho a Junior marcar en la zona izquierda.
0: Para
2: José
0: mí
2: Canale.
0: José Canale, 4. No, mentira, 3.
2: 3.
3: 4. Su partido contra Alemania, más allá del gol y todo lo de Kia fue...
0: Los dos goles, claro, que fue una responsabilidad suya.
2: Para mí 3 también.
3: 4, ojalá tenga una transferencia.
0: Amén, amén. Sí. Al fútbol brasileño, donde sea.
2: Omar Alderete.
3: 2.
2: Y de los más flojitos,
0: realmente. Yo le pongo un 1.
2: Yo me quedo con un 2 también.
0: Yo le pongo un 1 por el hecho de que esperé muchísimo más de él. Este era el mundial para lograr una gran transferencia. Me parece que no lo va a lograr y listo, ya está.
2: Alexandro Maidana, 1.
3: No jugó casi.
0: Es muy joven, jugó un partido.
1: Sí, pero esperaba más de él.
0: 2.
1: Yo también le voy a poner el 2 por lo que acaba de decir Curita.
2: Fabián Valbuena.
0: Él sí ha pasado.
1: Pero jugó un penal.
0: Yo evalúo el penal y le pongo 1.
1: El penal pateó muy mal. Sí, no jugó.
2: Diego Gómez.
1: No, es 1.
2: El peor de la cancha, bro.
1: Es 1. Jugó todos los partidos. Jugó muy por debajo de su nivel. Ahí vamos a coincidir todos.
0: Lastimosamente, el próximo capitán de nuestra gran camada.
1: Y ahí veo, si se podía poner 0, muchos le iban a poner 0, efectivamente. Pero menos 5. Del 1 al 5, dijimos, ¿verdad?
3: Pobre.
0: El próximo gran capitán de esta camada es Diego Gómez. Sin ningún tipo de dudas. Entonces, le pongo un 1. Por lo que se esperaba. ¿Eh?
3: No, 1.
2: 1, sí, 1. Mauricio.
0: Es que es difícil evaluar un tipo que jugó cuánto, 40 minutos jugó y los 40 poco, minutos jugó, lo hizo bien.
3: Yo le pongo 4, por cómo llega, la manera
0: le mató la prensa,
3: hizo, cómo se le hizo.
0: Saludo a Kevin Almada, que me imagino que ahora ya la tiene bien a Troden.
1: También le voy a poner un 4 porque es el único que quiso jugar del medio para adelante.
2: El que más intentó siempre,
0: quiso jugar fútbol.
1: Sí, le vamos a poner un
0: 4.
2: Damián Bobadilla.
3: 3. Un correcto
2: 3-3-3.
3: Se mandó una cagada al comienzo. Sí.
0: Claro, recordaba el partido de Alemania nomás. Sí.
3: Pero bien, pero
1: levantó 3.
3: Levantó, creo que un tipo que en vez de bajar, subió.
1: 3 está bien.
0: Adelante.
2: Brian Ojeda.
0: 5.
3: 1.
1: No, 2 jugó.
0: ¿Cómo que 1?
3: 2. 1, no hizo nada, Brian.
0: No te puedo creer. Bueno, viste el partido de Alemania.
2: 3-3-3.
1: Para mí jugó 2. Lo que entró, 2.
0: Para mí un 3-4. 5
3: ni fa, la verdad.
0: 5 para Gustavo Gómez, pero 3-4.
3: Brian ni fu ni fa, la verdad. Con todo respeto.
0: Bueno, adelante, sí.
2: Andrés Cubas.
0: 5. Otro 5.
3: El mejor de Paraguay.
0: Me parece que sí.
2: Sí, sin duda. 5.
1: Yo 5 tiene que ser de 4.
0: ¿Vos estás guardando el 5 para Galarza?
1: La verdad que tampoco le voy a poner 5, pero me parece que tranquilamente podría.
0: ¿Y don Andrés no?
1: Galarza tiene el gol a favor, ¿verdad?
0: Pues don Andrés Cuba tiene cuántos goles, el contrario en su bolsillo, ¿no?
1: No, ya sé, pero bueno.
0: Adelante.
2: Matías Galarza.
3: 5.
2: 4. 5.
3: Fue el mejor de...
0: No, el mejor de Paraguay fue de Andrés Cubas.
3: Déjame terminar. ¿Por qué lo
0: No podemos comparar a nadie con Andrés Cubas.
3: No te estoy diciendo.
0: Extraterrestre. Bueno, adelante.
1: Le voy a dar el 5 a...
2: 5 Galarza.
3: No, fue de lo mejor que tuvimos.
1: 5 a Galarza.
3: Fue el mejor en cierto momento de los partidos más difíciles. Fue el que siempre metió, el que siempre fue para adelante. Él estuvo bajón ahí los perros, pero al final remontó y fue increíble. 5-5-5-5.
2: Cacu Romero Amarra.
0: No, imposible evaluarlo.
2: Sí, jugó un partido. ¿Contra Estados Unidos jugó?
1: Sí, no, pero poco. El peor partido de Paraguay.
3: Hizo mucho para la barra, mucha gente llegó para alentar.
1: Sí.
0: Sí.
3: Calidad.
0: 30 paraguayos.
2: A toda su familia le dio. Gustavo Caballero.
0: 2.
1: 2 por el entusiasmo, pero tampoco hizo mucho.
2: Ramón Sosa.
0: No, 0. A mí me enoja.
2: Parry Ramón Sosa.
0: Me enoja.
2: Alex Arce.
0: No, imposible hablar tampoco.
3: 2. 1.
1: Entre el 1 y el 2.
2: 1-2, sí. Gabriel Ábalos.
1: Y la misma cosa.
0: Para mí un 3.
3: Peleó mucha.
0: Para mí un 3 por cómo peleó. 2,
3: 2 te doy. 2 y 3 también.
2: Le queda 3 para mí.
0: Le tiraron a los leones. Yo le pongo un 3.
1: 2.
2: Isidro Pita.
1: Para mí 2.
2: 1.
1: Para mí 2.
0: 2.
3: No, tampoco Pita. 1.
2: Miguel Almirón.
3: Buena campaña. 3.
1: Está complicado.
0: Es que yo
1: 3 porque bueno, los dos últimos partidos fueron muy buenos, los primeros fueron malos.
0: Sí, catastróficos.
1: Sí, por eso.
0: Yo le pongo un 3.
1: 3.
2: Julio Enciso.
1: Y él es complicado también.
3: 4.
1: No, 4 no. 4 es mucho.
3: A mí 4.
2: No llega.
3: 2 asistencias a un gol. O no, yo soy loco.
2: Sí.
3: 2 asistencias
2: a
3: un gol.
2: Sí, 2 asistencias a un gol.
3: Para mí que 2 asistencias a un gol. Galarza una asistencia a un gol. Para mí que está bien, Julio Enciso fue el que mayor
0: que
3: generó.
0: Fase eliminatoria, ¿no?
3: Bueno, 4.
1: No sé, para mí un 3.
2: Y por bien. Último, el más 4, aplazado de todos para mí, Tony Sanabria.
1: No, Tony 1.
0: Tony 1. Pues bueno, el que no la vio venir es porque no quiso aceptar la realidad nomás.
2: Entonces el podio: Gustavo Gómez, Andrés Cubas, y Matías Galarza.
0: Estoy de acuerdo.
1: No, yo lo pongo a Gil.
0: Orlando Gil.
2: Claro. Sí, no, pero en base a lo que votamos nada más yo digo.
1: Bueno.
0: Mi top es clarito. Andrés Cubas.
3: Cubas, Galarza, Gil para mí.
0: Cubas, Galarza, Gil.
2: Galarza, Cubas, Gil.
1: Galarza, Gil, Cubas.
0: Cubas, Galarza, Gil. Sí. Sí. Completamente de acuerdo.
3: Hay que ver y pensar en el futuro, ¿verdad? Porque 9 no tenemos. En el medio necesitamos recambio.
1: Pero no puede ser que no tengamos 9. O sea, en la selección nos rinden por la forma en que nosotros jugamos.
3: ¿Qué te puedo decir? Parece que se probó todo. Nadie tuvo chance.
1: Bueno, pero
3: la forma en la que jugamos...
1: Pero la forma en que jugamos no puede ser. Todos hacían goles en sus respectivas ligas. Todos hacían goles.
3: Todos.
1: ¿Por qué llevamos
3: 4? Menos Tony,
1: Menos Tony, sí, que era el titular. Pero después todos los otros hacían goles. Entonces teníamos... El tema es que nuestra forma de jugar tampoco ayudó mucho... Y a partir de ahora hay que trabajar en eso que hablábamos con Curita, con Ara, jugar de una manera diferente, Franco, porque le contaba a los compañeros y a la audiencia que yo esta película ya la vi. En el 98 el partido fue exactamente igual, exactamente igual. Nosotros no cruzábamos la mitad de la cancha, no pateamos un tiro al arco, o sea, lo máximo que podíamos hacer este partido era empatarlo, forzar la prórroga y llegar a los penales y ganar de esa manera. Un gol no íbamos a hacer nunca nosotros si no pateamos jamás un tiro al arco. Entonces hay que trabajar en ese aspecto para que cuando vengan los mundiales siguientes y nos toque un rival de esta naturaleza, nosotros por lo menos tengamos alguna posibilidad de ganarle el partido. Porque nosotros la única posibilidad que teníamos era empatar este partido.
3: Sí.
1: Ganar no. Ganar no.
3: Quiero decir malo. Yo sé que mucha gente está en contra. Hay que apoyar a un centroamericano. Estoy demasiado feliz que se haya eliminado México. ¿Qué gente va ahí para el fútbol? ¿Qué gente Argel? Qué gente insoportable, qué gente que cree que en algún momento fue algo para este deporte más que ser una sede y nunca fuiste nada a México. Gente mal hablada, gente que piensa que lo ganó todo y no ganó absolutamente nada. Te cantan el ole, te abuchean el himno, te abuchean cuando tenés la pelota. Justicia divina lo que pasó con México. Están todos tristes, están todos llorando, están todos ilusionados. Y señalan a México, igualito que nosotros que teníamos el fútbol feo. Ahí están, eliminadito también. Así que felicidades. Felicidades y a llorar y...
0: Podemos decir todo lo que querramos de esa selección mexicana. Pero creo que nadie en esta mesa puede decir que no juega bien esa selección mexicana.
3: Pero nadie habla de la selección mexicana. Hablamos de los hinchas mexicanos, bueno, que son una cagada andante.
0: Independientemente de eso, ¿cómo avanzó el fútbol mexicano?
3: 100%.
0: ¿Cómo lo metió atrás a Inglaterra? Hay que decirlo.
3: Y le rompieron bien igual. Cando con 10.
0: Sí, cuestiones futbolísticas.
3: Y bueno, ya está. Sí. Hablaron demasiado los mexicanos. Yo estoy demasiado Argel, estoy creando una campaña de odio anti México.
1: Yo estoy de acuerdo con lo que dice Curita, solo que en un mundial con este tipo de rivales no podés cometer los errores que México cometió.
0: Sí, defensa.
1: Hicieron dos goles en un minuto.
2: Y al último minuto tiraban los centros a cualquier
1: y parte. Después tiraban ya cualquier. La desesperación. Pues, se dieron algunas particularidades en este partido. Hay mucha protesta por el penal que le dieron a México. Hay mucha protesta, menos mal que bueno, o sea, la cosa no se agravó porque igual terminó perdiendo. Y hay un video que se hizo viral, yo no sé si ustedes llegaron a ver, del jugador mexicano que arranca solo cuando le hacen el tercer gol. No podemos mostrar, por eso no. Cuando hace el tercer gol Inglaterra,
0: lleva la pelota hacia adelante.
1: Él tiene que mover del medio y pasarle a un compañero. Él arranca solo. Él se va. Y obviamente no puede hacer eso. Vos tenés que... Es doble toque. le cobraron indirecto a favor de... Una cosa de loco realmente. Yo no sé si era producto del nerviosismo. Y algo más que pasó en este partido, que es increíble también. ¿Se enteraron de la lesión del jugador de Inglaterra?
3: Viste, el brazo se rompió.
0: Son pobrecitos.
2: Se pierde todo el mundial.
1: Qué locura. Qué locura lo que le pasó. Para la gente que no sabe, en los festejos... Saltó un cartel publicitario y cuando salta, cae mal y se rompe el brazo.
0: Cae sobre el
3: Quiero
0: brazo.
3: Agradecer. Vení conmigo, voy a hacer un clip. Públicamente hay que pedir disculpas si es que alguna vez... No, disculpa, mentira, vamos de vuelta. Públicamente quiero agradecer a los fanáticos de Argentina y a la gente de Brasil. Qué gente que estuvo en las buenas y estuvo en las malas. Qué gente que nos apoyó siempre. La gente argentina estuvo siempre presente. La gente de Brasil, nosotros en el medio los dos, pero la verdad que se sintió el cariño de Argentina y de Brasil. Y bueno, ahora disfrutar la dulce derrota de México, que como latinos nos dejaron mal parados, nos dejaron con cara de prepotentes, como que si fuésemos un equipo chico, como lo que vos quieras, nos han dicho de todo. Y a disfrutar de la dulce derrota de México en un postre que les gusta mucho a ellos, el dulce. Desmembrillo. Sí, el dulce de membrillo le gusta mucho. Desmembrillo.
0: A los argentinos y brasileños, si son tan solidarios, que devuelvan las cataratas, ¿no?
3: No.
4: A mí no.
3: Formosa pedir.
4: El apoyo de Twitter a mí no me
3: gusta. No, yo. No, los argentinos, los brasileños y los colombianos. Los argentinos, los brasileños y los colombianos se comportaban como gente. Y bueno. banco a muerte porque estábamos todos unidos.
0: Pero primero, a lo largo de toda la historia son gente también,
3: ¿verdad? Chileno culo roto, sí, mexicano sí. Culo roto, centroamericanos culo rotísimo. Estamos en radio nosotros, perdón.
0: Sí.
3: Me olvidé que estábamos en radio, disculpa a toda la gente. Estos centroamericanos que se creen que son grandes en el fútbol, no han clasificado al mundial, esto hondureño, esto guatemalteco, el ídolo de Guatemala jugó en Olimpia.
0: Pescadito.
3: Honduras, a tu club más grande de todo Centroamérica para ustedes, que se llama Olimpia. El Olimpia de Honduras se le conoce porque el equipo que se llama como el Olimpia de Paraguay. Muchas cosas han dicho y al fútbol nunca han jugado ustedes, queridos amigos centroamericanos. Así que les deseo absolutamente lo peor en términos futbolísticos. Bueno, ya están, no es lo peor. Peor que eso no se puede estar.
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3: ¿Qué invento de bien el traductor de Twitter, eh?
0: Sí.
3: ¿Qué invento de bien?
0: ¿Uno viste el beef entre los japoneses y brasileños?
3: Increíble.
0: ¿Súper racistas son los japoneses?
3: Había sido.
0: Yo creí que eran educaditos, echaban la cabeza, así saludaban, recogían basura, pero no, eh. Qué locura.
1: Bueno,
0: vos sabés que le quiero contar nomás.
1: Sí.
0: Leí un tweet que me dio risa tres días seguidos.
1: ¿Cuál?
0: Un japonés le dice a los brasileros: ustedes son monos. No tienen tele ni casas y viven por los árboles. Y le responde el brasilero: bien que a ustedes les gusta estar colgados en los árboles.
3: No,
0: no, por este famoso bosque en Japón. Bosque.
3: No, basta. He leído tantas cosas.
0: ¿Cómo siguen llorando los franceses? Che, Joe Hart vos, ¿eh?
3: Mi ídolo era ese.
0: Mi ídolo nada. Vos que criticaste el estilo de juego de Paraguay, mira cómo se metió atrás tus tres leones, ¿eh? Mira cómo se metieron atrás contra México, se metieron atrás Joe Hart.
2: Atención a lo que menciona.
3: Te ganó el puesto Willy Caballero. Burro.
0: Cierto.
3: Burro. Joe Hart. Un irlandés era titular antes que vos. Shea Given, arquero de culto. Joe Hart, yo le quería a Joe Hart porque se había la puta. Terminó en el Torino, escondido, echado a los leones por Pep. Me encanta.
2: Bueno, atención a lo que menciona Robert Harrison. Dijo: vamos a llegar de sobra con los tiempos. El estadio de Olimpia estará listo para el Mundial 2030. Si se amplía a 64 selecciones participantes, podríamos albergar una zona de grupos y si no, será un solo partido.
0: No, 64
1: chiste,
0: selecciones.
1: ¿Qué? Chiste, 64 es una locura.
3: ¿Y para qué tener más partidos nosotros?
0: Hay 140 ranqueadas, no sé qué. ¿Cómo vamos a ser 64? ¿Se va a prostituir la Copa del Mundo? ¿Va a jugar Venezuela? No. ¿No va a jugar Bolivia? No.
3: ¿Honduras? ¿Guatemala?
0: ¿Va a jugar Perú? ¿Chile? No. No podemos permitir esto.
2: En Sudamérica van todos.
0: No, de centro.
3: Pero así no malo. A mí me gustó esta.
0: Hasta ampliación. Acá, pero hasta acá, ¿eh?
3: Hasta ahí.
0: Hasta acá, ¿eh?
3: Me gustó el Cabo Verde. No.
2: Más que esto ya es
3: me
2: para
3: gustó
2: mí
3: el show. A mí yo compré este mundial, lamentablemente.
0: Bueno, está.
3: Hasta
0: 48
3: años. No. Hasta lo de hoy. Yo estaba comprando este mundial y yo era la fanger de Infantino hasta hoy. Pero con lo de Balo 1.
1: No, es una vergüenza.
3: No sé, es una vergüenza.
1: Eso ahí.
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3: Lo de Evaldo, un favor político, evidentemente, nada más y nada menos que eso.
0: Una vergüenza.
3: Bueno, no hay trabajo.
0: Una vergüenza. Como que Bachi Núñez pida que se anule una roja a 12 de junio. Es un chiste. Me parece un chiste. No, y no puede pasar esto, carajo. Estamos pidiendo credibilidad como...
3: La FIFA antigua era más corrupta, pero
0: serio.
3: Era más serio con el balón. Dijeron los perros.
1: El propio Blatter.
0: Blatter salió. Imagínate la dimensión que tiene esto para que Joseph Blatter tenga el tupé de hablar, boludo. El tipo que orquestó el FIFA 8. Fíjate, joder.
3: Así por lo menos respetaban la pelotita y se lo...
1: ¿Se imaginan terminar el partido y 2-0, dos goles de Balogun? Se imaginan.
0: A mí lo que me sorprende es que Blatter salga a hablar después de que haya vendido 3 mundiales. Una cosa de loco, 3 mundiales, 3 sedes vendió.
1: Bueno, me permiten antes de que cerremos con la radio, porque fue muy temprano, hoy retornó la selección nacional y fue muy temprano mucha gente en el aeropuerto. Y bueno, vamos a ir al primer material de... Tuvo el presidente de la República, que habló Santiago Peña, y Robert Harrison, titular de la Asociación Paraguaya de Fútbol. Empecemos entonces viendo y escuchando al presidente de la República y Robert Harrison en ese mismo video. Adelante.
5: Querido presidente, queremos cederte la palabra a vos porque vos sos el anfitrión y el dueño del país.
6: Yo solamente quiero decir, entre todos los que están acá, quiero hacerle una pregunta. ¿Ustedes creen que Gustavo Alfaro va a ser feliz en otro lugar que no sea el Paraguay? No hay ningún lugar en el mundo que le quiera más a Gustavo Alfaro que la República del Paraguay. A todos los jugadores, gracias. Gracias, gracias, gracias. Gracias por emocionarnos, por ilusionarnos. Eternamente agradecido con todos ustedes.
3: Escuchen el que se quede, ¿eh?
7: Metió el presidente de la República, ¿eh?
8: Mentirón. Que se quede, que se quede el cántico aquí de la hinchada. Haciendo referencia a Gustavo Alfaro.
6: Al fútbol, al cuerpo técnico, a los jugadores. Realmente nos han regalado unos días maravillosos. Nos animaron a soñar en grande y creo que ese es el mensaje de este pueblo maravilloso que hoy tiene una palabra potente. Gracias. Gracias de corazón por hacernos sentir tan orgullosos. Y mi querido presidente, si no puede dedicar una palabra.
9: Muchas gracias, señor presidente. Gracias a toda la gente que está aquí. Gracias por venir en esta mañana fría de Asunción. Nosotros ya estábamos con 40 grados allá y la verdad que agradecerle a todo el plantel, a todos los jugadores, a todo el staff, todo el cuerpo técnico, a Justo, a los dirigentes. Yo quiero, Gustavo, agradecerte, capitán, en nombre de toda esta gente, en nombre del nuestro, en nombre de todos tus compañeros, por el gran mundial que hicieron. Un mundial donde dejaron la piel dentro de la cancha. Quiero también decirte que fueron 28, 29 días intensos que hemos vivido todos juntos como familia, como lo venimos haciendo hace mucho tiempo. Es la primera vez que nos reciben de esta manera también, ¿verdad? Así es que contento de poder estar aquí, así es que gracias. Y quisiera nombrar a una persona, sí, presidente, a una persona que nunca aparece en ningún lugar. Al utilero. A Junior, no sé si se encuentra Junior. Bueno, es la persona que no se le ve, pero es la que más trabaja, Presi. Y a toda la gente, así que muchísimas gracias. Y profe, como hablamos en la interna, esto fue el primer round. Falta el segundo para el 20-30, profe.
1: Bien. Ahí está el presidente de la República, el presidente de la APF. Después vamos a escuchar a Gustavo Gómez y a Gustavo Alfaro.
0: Entre líneas, si quieren que siga Alfaro, voten por la reelección de Santi Peña.
3: ¿Qué?
0: Es un chiste, pero bueno. Básicamente decirle que, bueno, ojalá que siga Alfaro. No me gusta que esté presidente ahí, no me gusta que esté Harrison ahí. Sí, están los jugadores y el cuerpo técnico.
3: Tiene que estar, ¿no?
0: Bueno.
3: Siento demasiada la presión al Faro, dice el chat. Bueno, la presión la tenemos nosotros que nos despedimos el día de hoy acá en la radio. Vamos a ir, evidentemente, por stream. Así que síganos en redes sociales. Estamos como Pasión Estudio PY en Instagram y TikTok. Nos despedimos de la radio, seguimos en stream. Así que nos vemos, señores, hasta mañana.
0: Chau, chau.
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2: Arranca Amistades Peligrosas en este lunes increíble. Sí, ¿quién dijo que los lunes son ne? Basta del lunero, chicos. No existe eso, cada uno. Tenemos ese trauma en nuestra mente. ¿Por qué no puede ser martes, verdad? ¡Ah! ¿Verdad? Para mí martes es peor que el lunes. No sé por qué, pero vamos todavía para arriba con este lunes. Lindo lunes. Nublado, frío, con vientito. Ideal como para salir sin remera a tomar un tereré bien frío en el patio de tu casa. Si vos sos privilegiado, hacelo, hacelo. ¿Sos privilegiado por qué? Porque no estás trabajando hasta ahora. Claro. Si podés, si te toca, tomate un tereré, cargarle mucho hielo al termo, como si fuera que con este frío la gente no toma tereré, ¿verdad? Sí. Primero que nada, ¡vamos la albirroja, carajo! ¡Vamos todavía! Todo el mundo ya habló de esto, pero yo todavía no. Así que, ¡qué grande la selección! ¡Qué grande Paraguay! Todos sabíamos que podíamos. Todos sabíamos que podíamos. Lastimosamente ese penal, ¿verdad? Y todo el mundo dice lo mismo. Y todo el mundo repite lo mismo. Pero bueno, hay que hablar de esto porque, a ver, podíamos haber llegado. Si no era por ese penal, y si llegábamos a última instancia con penales, valga la redundancia, yo creo que otra iba a ser la historia. Sí. Pero bien, bien, bien. Me encantó el recibimiento de la selección, toda la gente prendida. Bien, agradecer, agradecer. Porque dentro de todo se hizo un súper trabajo. Y a todos esos extranjeros, tiktokers, que descubrieron el fútbol hace poco, que dicen que el fútbol luego tiene que ser con ataque, tiene que ser frontal y no meterse todo hacia atrás, ¿saben qué? No entienden nada. Yo tampoco puedo no entender tanto de fútbol. Pero a ver, una de las cosas más complejas que hay es el sistema defensivo. Si vas a estar trabajando en la defensa, es mucho más complejo, claro que sí. Se hizo un súper trabajo, gente. Así que aplauso a la selección. ¡Vamos todavía! Vamos a ver qué tal el 2030. Vamos a ver qué tal el 2030. ¿Qué tal Alfaro, por ejemplo? ¿Ustedes qué creen? ¿Vos, Ferfer, vos decís que sí, otra vez para este 2030? Ah, está en la nebulosa. Pero decime un poco así, vos. ¿Te gustaría que siga Alfaro todavía? Tenemos que seguir con el proceso, sí. Esa gente que dice, tenemos, a ver, Dios mío, la gente que cuando alguien se equivoca y deja una manchita por ahí, todo luego está mal. Le condenan a todo el mundo. Pero se le cierra la boca cuando después, al día siguiente, buscan, consiguen resultados positivos. Yo creo que Alfaro debería seguir.

0: tienes que seguir, sería lo mejor. Vamos a hacer un equipo muy fuerte. La transición es transición algo que se tiene que hacer sí o sí. La gente ya se está comunicando 0986710177. Perdón, por eso me quedé leyendo esto. No soy multitasking, chicos. Dice, hola Col, esos europeos lo que son sucios, que ni se bañan. Vamos Paraguay, ojalá siga Alfaro. 0986710177, ¿vos qué decís? ¿Tiene que seguir Alfaro o no? ¿Y por qué? Y enséñenme, porque como yo tengo menos fútbol que un pote de mostaza, sería bueno que hablemos de esto. Totalmente, claro que sí. Un saludo a todos los que todavía no comieron. Todavía no hay tiempo, seguramente ahora están saliendo. Tienen un tiempito libre, se están yendo a comer algo, están en la calle. Siempre un saludo a toda esa gente. Y si todavía no comiste, como siempre digo, parale un chiquitito, para la pelota, espera un ratito, comé, date tu tiempo, alimentate. Que siempre al mediodía y a la una es sagrado, como para que te quedes tranquilo ahí, viendo qué vas a comer. Y si ya comiste, bueno, proceso de digestión, hay que descansar un chiquitito. Sí, la jornada es larga, chicos. La jornada es larga. A ver. Acá tenemos audio ya rápidamente. Vamos a colocar el cableciño acá. A ver, colocamos el cable, ponemos volumen. A ver si el volumen está correcto, sí. A ver. Acá me salió Gemini, no sé qué es lo que me está diciendo. Fuera, no quiero saber nada de vos. Hola, te escucho.
1: Hola, Mr. Corman, tanto tiempo, che. Acá Rodrigo Gil.
0: ¿Cómo estás?
1: Te vi que Carmi está por Francia, che. ¿Cuál fue la historia, boludo? Ya no entiendo. ¿Va a venir otra vez a volver?
0: No, Carmi ya está viviendo en Francia. Ella, es más, durante una semana hicimos una campaña para que Carmi se quede acá en el país. Ella decidió ir a Francia porque está muy triste, todavía no le pagan. Con el tema de este gran hermano, todavía no le pagan y qué sé yo. Entonces dijo, no quiero saber nada del país, me quiero ir, quiero sentirme europea. Y ahora ella está en Francia tranqui. No, claro, un poco de cambio cultural, cambio de aires. Chicos, Carmiña está de vacaciones un mes. Así que yo me quedo con ustedes a hacerle compañía hasta las 16 horas por lo menos un mes. Remando en dulce de leche. Claro que sí. Acá, a través de la plataforma morada, estamos en Twitch, Radio-7, dice, buenas, que plaga Mbappé. Mbappé, ay. Qué muchas cosas que pensé de Mbappé. Impresionante. Bueno, eso ahora ya no importa. Vamos a seguir. Hoy cargadísimos, tenemos muchísimas cosas de qué hablar, debates también para hacer, cosas que pasaron en el Mundial. Nos estamos quedando sin equipos sudacas. Ay. Vamos porque Conmebol. Vamos que. Podemos todavía. Colombia y Argentina siguen todavía. Vamos todavía por ellos. Bueno, vamos a profundizar eso enseguida, chicos. 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Esto es Amistades Peligrosas, chicos. 0986710177. Contame, ¿qué hiciste vos cuando se eliminó Paraguay? Si lloraste, no lloraste, te quedaste feliz, puteaste, ¿qué pasó? Hoy podemos hablar de eso. Nos escuchamos hasta las 16, chicos.

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1: 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Chicos, estaba viendo acá algo que realmente es ya muy descarado. Pasó justamente con el con lo que le pasó a Paraguay, con la ley de Vinicius, ¿verdad? Que fue expulsado un jugador nuestro. Otras personas hicieron lo mismo, otros jugadores hicieron lo mismo y no pasó absolutamente nada. Bueno, también ahora pasa con el problema este que pasó con Fularin Balogun, jugador de Estados Unidos que recibió una tarjeta roja directa, y parece que el presidente Trump hizo una llamadita acá, una llamadita allá, y ahora sí, él ya puede jugar tranquilamente. Pero ¿qué es lo que está pasando con el fútbol, chicos? Impresionantes. La UEFA salió con todo contra la FIFA por la decisión de permitir que Balogun pueda jugar, o es Balogun pueda jugar con Estados Unidos tras haber sido expulsado en el Mundial 2026. El delantero había visto la tarjeta roja en el partido ante Bosnia y Herzegovina, que normalmente implica una suspensión automática de un encuentro. La FIFA resolvió suspender la aplicación de esta sanción por un periodo probatorio, entre comillas, de un año, por lo que Balogun quedó habilitado para el duelo de octavos de final ante Bélgica. La decisión generó una fuerte reacción porque... ¿por qué? Porque la UEFA, una roja directa, no debería quedar sujeta a excepciones en plena competencia, especialmente cuando otros jugadores ya cumplieron castigos similares durante el torneo. Me parece horrible lo que está pasando. El comunicado fue durísimo. El organismo europeo habló de una decisión sin precedentes, incomprensible e injustificable. Y advirtió que se cruzó una línea roja. También remarcó que el fútbol se sostiene sobre reglas iguales para todos y que cambiar el criterio en medio de un mundial pone en duda la credibilidad del torneo. El caso además quedó rodeado de polémica por reportes sobre una gestión de Donald Trump ante Infantino para revisar la sanción. ¡Qué jodido que está esto! ¿Sí? ¡Qué jodido que está esto! Acá me están diciendo a través de Radio Guión Bajo 7, hoy juega España contra Portugal a las 4. Ese va a ser un partidazo, chicos. ¿Ustedes acá, Team Cristiano Ronaldo, te da igual o todo bien que gane Portugal, Ferfer? ¿Vos qué decís? ¿Vos querés que gane? Es muy loco también, yo quiero que me digan al 09-867-10-177. ¿Por qué es lo que todos están en contra? ¿Por qué es lo que todos están en contra de México? Yo vi muchos videos al respecto, ¿verdad? Y qué manera de destruir su ciudad. ¿Por qué es lo que ellos se revientan entre ellos? ¿Por qué tanta violencia? O sea, ¿qué forma de festejar con tanta violencia el fútbol? O sea, ganás, reventás todo. La sanción esta que dijeron que si en el caso de que ganara México, iba a ser el último partido en el Azteca, en el Estadio Azteca, iban a pasar a Estados Unidos. Los comentarios eran brutales porque decían, y bueno, y si nosotros perdemos va a ser peor todavía. O sea, impresionante. 09-867-10-177. Hola, te escucho.
2: Corman, che, tenemos que hacer una encuesta. Entonces, ¿por quién tenemos que hinchar ahora que ya no está la albirroja?
1: Puede ser.
2: Fuera de los equipos sudamericanos que todavía subsisten, ¿por cuál deberíamos entonces hinchar?
1: Ok.
2: Yo me voy por Noruega porque está Haaland y a mí me gusta lo que Haaland.
1: Vos sabés que yo te iba a decir una cosa. A mí me gusta Noruega, será. Yo cuando era pibe escuchaba black metal. Escuchaba black metal y me recuerdo cuando yo escucho, ¿cómo es ese? Mother Wolfen. Impresionante el nombre. Mother Wolfen. Se baja de su dracar con antorchas, un escudo de espada, su casco de cuernos, y que me reviente ya. ¿Verdad? ¿A qué? Se me fue. Acá me están diciendo, Laura dice, Haaland es... ¿A qué? Ojalá no sea nada raro, ¿eh? Me está picando la garganta de la nada. A mí me encanta cómo reman. A mí me encanta cómo reman los de Noruega.

tun, ru. Hay una banda de black metal que se llama... ¿cómo se llama? Hay una banda europea que viene haciendo eso desde hace ya un tiempo. Ay, tengo que recordarme cómo era que se llamaba. Acá hay una cosa que me está dando como una especie de ataque de tos, chicos. Bueno, 0986710177. Muy bueno lo que dijo acá el querido oyente. Vos, ¿por quién hinchás ahora? ¿A quién apoyamos? Vos, por ejemplo, Santi, ¿a quién? ¿Vos sos hoy marroquí? ¿Vos sos marroquí hoy? Ok. Yo ayer fui noruego, sí, totalmente. Yo estoy con Noruega. Yo creo que Noruega puede dar ahí una sorpresa. Lo único que necesito, por Dios, es que se elimine Francia. No me importa nada, que todos ganen, que todo bien. Pero Francia, hay algo que me dejó ahí picando. Ay, Dios mío. Bueno, chicos, y cuéntenme ustedes. Por ejemplo, qué bueno sería esto. Chicos, 0986710177, si estás escuchando este programa, contame. En el hipotético caso que le veas a Mbappé en la calle, ¿qué le harías? Solamente respuestas incorrectas. Hace rato que no sorteamos nada. ¿Qué podemos sortear de repente? Voy a decir que hoy podemos sortear algo, querido Santi. ¿Qué tal hoy un par de entradas para ir al cine? ¿Podemos hacer eso hoy para hacer una encuesta? Bueno, chicos, te voy a regalar para una sola persona un par de entradas con combo y todo para que te vayas al cine a ver lo que vos quieras si respondés esta encuesta. En el hipotético caso de que vos estés paseando por ahí y le encontrás a Mbappé, ¿qué le haces? Solamente respuestas incorrectas. Nos escuchamos hasta las 16. Esto es Amistades Peligrosas.

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1: 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Bueno, 0986710177, la gente se está comunicando porque dije que voy a sortear hoy un par de entradas para ir al cine. Sí, con combo, todo incluido. Sí, para que te vayas a ver la película que vos quieras cuando vos quieras. ¿Te parece? ¿Cuál es la consigna para los que se están prendiendo recién? Te cuento. En el hipotético caso que le encuentres a Mbappé en la calle, ¿qué le harías? Solamente respuestas incorrectas, chicos. La gente ya está participando y me dice, a ver, voy a poner acá atrás, dice, hola Donatello, te presento a Pablito, le diría, para que jueguen a las espadas. Ok. Solo respuestas incorrectas, chicos. Dice acá, buenas tardes, quiero participar del sorteo de las entradas para el cine, dice. ¿Qué hago si le veo a Mbappé? Le regalaría una tortuga para que suban ella y lentamente se vaya a la reca... ¿Qué dice? Para que lentamente se vaya, le regalaría una tortuga para que suba en él y lentamente, derechito, se vaya a la... David Espínola, ¿está participando? Claro que está participando, obviamente. A ver, ¿qué más tenemos por acá? Dice, dice acá, Manegan hace los sonidos del remo de los vikingos, dice. Ru, tum, tum, ru, tum, tum, ru, tum, tum, ru. Me encanta. Amon Amarth se llama la banda que te digo que hace eso en sus conciertos.

0: Chicos, estuve viendo algo y es increíble. Es increíble. Tengo acá la información para vos. A ver, a ver, a ver, a ver. Atiendan esto, chicos lindos. Así quedó el ranking hasta ahora de los arqueros que atajaron más en el Mundial. Primero, obviamente, le tenemos a Orlando Gil con 23 atajadas y 2 penales. ¡Vamos todavía, Paraguay! Sí, le tenemos segundo, en segunda posición le tenemos a Elo Ron. Tiene 20 atajadas. Tercero le tenemos a Bocinha, 18 atajadas. Le tenemos a Mohamed Alouais, 16 atajadas. Y a Bart Verbruggen con 16 atajadas. Vamos todavía, Paraguay. Sí. La selección paraguaya volvió al país después de su participación en el Mundial 2026, que fue recibida con aplausos, banderas y mucho reconocimiento. El plantel regresó luego de una campaña que volvió a encender la ilusión con una victoria histórica ante Alemania y una eliminación ante Francia, lastimosamente, que dejó al equipo con la frente en alto. Claro que sí, durante el recibimiento, jugadores, cuerpo técnico e integrantes de la delegación compartieron un momento emotivo con los hinchas. Uno de los pedidos más fuertes del público fue para que Gustavo Alfaro, a quien le gritaron que se quede, que se quede, que se quede, que se quede, en el medio del entusiasmo, por lo que generó su trabajo al frente de la albirroja. Claro que sí. Obviamente, yo estoy con Alfaro, chicos. Yo estoy con Alfaro. También tomó la palabra Gustavo Gómez, capitán de la selección, quien destacó el orgullo de representar al país. Estamos orgullosos de ser paraguayos y el mensaje que dejó es que un paraguayo nunca se rinde, expresó. Así cerró el regreso de Paraguay a una Copa del Mundo con una sensación clara. El Mundial terminó, pero la ilusión volvió a quedar encendida, chicos. Y ustedes saben que en el 2030... Paraguay hace Mundial acá. Se van a jugar varios partidos. Así que se tiene que mantener fuerte este equipo. Y por favor que se quede Alfaro. Claro que sí. Por favor. 0986710177. La gente está participando por el sorteo de las entradas. Sí. Si vos te prendés recién y querés saber cómo ganar, envía un audio respondiendo la siguiente encuesta. En el hipotético caso que le veas a Mbappé por la calle, ¿qué le harías? Solamente respuestas incorrectas, chicos. Hola, te escucho.
1: Hay que tener en cuenta que en realidad no es el fútbol que es lo que está teniendo problemas. Es la gente que está manejando el fútbol. Es, y tiene nombre y apellido, hermano.
0: Claro.
1: Se llama Gianni Infantino. Él es el que está matando el fútbol, hermano. Lastimosamente, este pelado puto.
0: No.
1: Lo está matando. Y es un asqueroso. Porque hace nuestras caras, hace todo lo que quiere, boludo. Y es una pena, pero ojalá que la gente tenga memoria y la próxima no pueda. Los dirigentes no puedan votarle. No le voten más, en realidad. Gordo, yo sí. Si lo encuentro por la calle a Mbappé, le diría: buenas tardes, señor Mbappé, quisiera tomar un trailer conmigo.
0: Muy bien, me
1: vengo gusta. Para aquí, le presentaré a unas amigas, señor Mbappé. Le daría un beso y un abrazo también. Eso es todo lo que le haría al señor Mbappé, eso es lo que se merece.
0: 0986710177, si querés ganarte un par de entradas para ir al cine con combo y todo lo que vos quieras, respondeme. ¿Qué harías en el hipotético caso si le ves a Mbappé por la calle? Solamente respuestas incorrectas, chicos. Y acá en Radio Guión Bajo 7 a través de Twitch estamos, dice lo siguiente: hola, Dogor, vamos a escuchar Lemonade da Espa. Oh, I'm making lemonade, TA, TA. Qué buen tema. ¿Puedo poner ese tema? Ah, sería bueno. Chicos, sigan participando. La gente ya se está comunicando. Enseguida voy a leer todos los mensajes y muchísimo más. Nos escuchamos hasta las 16, chicos.

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1: 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Bueno, chicos, 0986710177, la gente se está comunicando a través del WhatsApp. ¿Cuál es la consigna de hoy para los que se están prendiendo recién? En el hipotético caso de que le encuentres a Mbappé en la calle, ¿qué le harías? Solamente respuestas incorrectas, chicos. A ver, ¿qué dice la gente? ¿Dónde te escucho?
2: ¿Qué tal, Juan?
1: ¿Cómo estás? Bien.
2: Si yo le llegase a encontrar a Mbappé y si tuviese la oportunidad, me acercaría, le saludaría y le diría, tengo un regalo para vos, papá. Y le voy a regalar mi pollerita, le voy a regalar mi tanguita. Porque creo que a él le va a quedar mejor.
1: Solo respuesta incorrecta, chicos. Ay, ay, ay, ay, ay. ¿Quiere tu beso, Cáceres? Están diciendo por acá. Impresionante. Por otro lado, Jordan Henderson se lesionó en pleno festejo y se pierde el resto del mundial. ¡Qué bajón que fue eso! ¡Qué bajón que vos estés festejando y de repente saltás el cartel! Te reventas. Pero vos viste lo que fue la caída esa con todo su brazo. Explotó, pobrecito, man. La clasificación de Inglaterra a cuarto de final del Mundial 2026 terminó con una escena inesperada y bastante insólita tras la victoria 3-2 ante México en el Estadio Azteca. El mediocampista Jordan Henderson fue a festejar con los hinchas ingleses, pero sufrió una fuerte caída al intentar saltar un cartel publicitario. Vi, eso fue brutal. El jugador de 36 años perdió el equilibrio y cayó de lleno sobre uno de sus brazos. La imagen generó preocupación inmediata entre sus compañeros, especialmente de Dan Burn, que fue uno de los primeros en advertir lo que ocurrió. Reaccionó tomándose de la cabeza. Henderson no pudo levantarse por sus propios medios y tuvo que ser retirado en camilla. El accidente dejó a Inglaterra con una baja inesperada para lo que queda del torneo, aunque todavía se aguarda una versión médica oficial. Imagínate si quiere seguir, de repente le ponen ahí algo, una... Se le puede poner protector. Ayer vi que muchos tenían así unas cosas ahí en la cara. Muy loco, ya es lo que le colocan a los jugadores para jugar. ¿Para qué esa protección que tenía? Sí, había uno que tenía acá y acá una cosa medio cuadrada, así. Yo ya no sé más si es una prótesis que funciona con inteligencia artificial. Ya no entiendo más nada. No, una locura es. Bueno, chicos, 0986-710-177. Estamos regalando un par de entradas para que te vayas al cine a ver lo que quieras, cuando quieras, con quien quieras. Para los que se están prendiendo recién, si es que estás por la calle y le ves a Mbappé, ¿qué le harías? Solamente respuestas incorrectas. Nos escuchamos hasta las 16, chicos.

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2: 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Para los que se están prendiendo recién al programa, ¿vos querés ganarte un par de entradas para ir al cine? Para ver lo que vos quieras. Bueno, la consigna es la siguiente. 09-867-10177, envíame un audio contándome. En el hipotético caso de que le encuentres a Mbappé en la calle, ¿qué le harías? Solamente respuestas incorrectas, chicos. A ver qué dice la gente. Hola, te escucho.
3: Gordo, sí. El jugador de México, el que tenía el protector ese en la cabeza, él tuvo una fractura de cráneo, tuvo varias operaciones luego a causa de eso. Y el jugador de Inglaterra tuvo una rotura de mandíbula, creo que fue el año pasado. Parece que fue, este año no recuerdo bien, pero algo así fue, por eso usan esos protectores. Pero varios jugadores luego en este mundial usaron así. Yo recuerdo que el arquero de Argelia, el hijo de Zidane, también usó ese protector de la mandíbula porque él tuvo una rotura de mandíbula también.
2: Pero ya que todos los jugadores juegan mutilados últimamente acá en este mundial, entonces el que se rompió el brazo en Inglaterra, el mediocampista, puede usar ahí un protector medio raro para proteger su brazo o no. No sé. Porque voy a decir que esos protectores que tienen en la mandíbula, en la cara y qué sé yo, realmente te va a proteger de un mega pelotazo brutal. Para mí, ¿qué? No sé, digo. ¿Qué sé yo? Por otro lado, a ver, ¿hay más? Claro que sí, hay más mensajes. 09-867-10-177, si querés ganarte un par de entradas para ir al cine, a ver lo que quieras, cuando vos quieras. Contame, ¿qué harías si le encontrás a Mbappé en la calle? Solamente respuestas incorrectas. Hola, te escucho.
4: Si yo me cruzo con Mbappé, le voy a decir, tengo una prima que te va a gustar, le voy a decir. He pillado, cabrón. He pillado.
2: Solamente respuestas incorrectas. Por otro lado, bueno, vamos con más mensajes. Hola, te escucho.
5: Ja, si me encuentro con Mbappé, le digo, negrito precioso, churro, vení que te dejo meter un gol. La puté que te paríe.
2: Le puté que le paríe. Por otro lado, chicos, cosas que a nadie le interesan, pero da gusto escuchar. Quiso hacer un levante por Tinder y terminó secuestrado. Esto es impresionante, chicos. Ya otra vez. Un brasilero llegó a Ciudad del Este para hacer compras, pero terminó viviendo una pesadilla después de concretar una supuesta cita por Tinder. La víctima fue identificada como Pedro Batista, oriundo de Marseille, Brasil, quien había venido a Paraguay para comprar una computadora. Las computadoras en Ciudad del Este, precio. Los argentinos y los brasileños, cada vez que están por Ciudad del Este, compran todo. Atiendan esto. Durante su estadía empezó a chatear con una mujer que se presentó como Ana. Chiquilla. ¿Vos sé qué? La cita parecía normal hasta que la supuesta joven le avisó que un familiar pasaría a buscarlo del hotel. O sea que se concretó la locura. Bien. Bueno, lo que sí, que estaban hospedados, la chica, el tipo, salió todo bien, vinieron a buscarle. El brasileño subió a una motocicleta cerca de las 11:50 del jueves, pero el conductor lo llevó hacia una zona de terraplén del barrio San Rafael, donde fue interceptado por varios hombres armados. Luego lo trasladaron hasta la zona boscosa y lo retuvieron durante toda la noche y la madrugada. ¡Qué bajón! ¡Qué bajón! Bajo amenazas, los delincuentes lo obligaron a transferir todo el dinero que tenía de su cuenta. Recién cerca de las 6 del viernes fue liberado en un camino. ¡Qué bajón! Con indicaciones para llegar hasta la aduana paraguaya. Según los datos del caso, le robaron un iPhone 17 Pro, un reloj, un anillo, una cadena de oro de 5.000 reales y además realizaron transferencias por 15.000 reales. Le quitaron todo, loco. Ay, ay, ay. El caso incendió nuevamente la alarma de la modalidad que ya viene golpeando a extranjeros en Ciudad del Este. Días antes, otro joven brasileño de 22 años, identificado como Bruno, también fue secuestrado y asaltado tras concretar una cita por el mismo lugar, por la misma red social. Estuvo retenido unas 18 horas y también fue obligado a realizar transferencias. ¡Qué bajón! Vos te imaginás lo que es. Vos estás tranquilo, ¿verdad? Vos tenés Tinder, refer. ¿Alguna vez vos abriste una cuenta de Tinder? ¿Cómo lo que será Tinder? Yo no conozco Tinder. Pero sería muy loco. Imagínate, vos agarrás, estás necesitado, querés conocerle a alguien, tranqui, chateas con alguien, pan. Buena onda. En este caso, la tal Ana. Te vas con ella y después, al final, todo se trató de un plan para quitarte todo lo que tenías, pero qué bajón. 0986-710-177. Si te querés ir al cine, contame. Si le encontrás a Mbappé por la calle, ¿qué le haces? Solamente respuestas incorrectas. Te vas a ir al cine a ver lo que vos quieras, con quien vos quieras, combo, gaseosa, todo lo que vos quieras, la película que vos quieras. Nos escuchamos. Hasta las...

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0: Continuamos con Amistades Peligrosas y la gente se está comunicando 0986710177 porque quiere ganarse las entradas. Estoy sorteando un par de entradas para que te vayas al cine a ver la película que quieras con quien vos quieras. ¿Cuál es la consigna? Respóndeme. En el hipotético caso de que le veas a Mbappé en la calle, ¿qué le harías? Solamente respuestas incorrectas, chicos. A ver, hola, te escucho.
1: Che, ¿qué haces, Col? Che, tenemos un problema ahora.
0: Decime.
1: Yo tengo una senadora acá, no sé qué dijo por Kylian, ¿verdad? Y ahora le respondió demasiado bien, le dijo las cosas y le trozó demasiado bien, ¿verdad? Y cómo fue que quedamos así, ahí neutralizó el problema, boludo. Ahora pero tenemos que darle la razón y al negrón de la corcha.
0: No, nada. A ver qué dijo. Acá tengo. A ver, voy a quitar el cable este un ratito. Eso. A ver, dice. Kylian Mbappé le envió a Celeste Amarilla, dice acá, Madame Celeste Amarilla, usted es una mujer despreciable, es indigna de su cargo. Usted no representa al Paraguay. Ese país ha excusado pasión y honor a lo largo de toda la competición por su inconsciencia y su racismo sin complejos. El mundo entero ya ha olvidado el recorrido y el esfuerzo histórico que sus jugadores lograron durante esta Copa del Mundo, dejando paso a una dama incompetente que ofrece la peor imagen posible de su país. Nunca permitiré que personas como ella tengan la libertad de propagar su odio y su racismo por todo el mundo. Eso fue lo que Mbappé le respondió a Celeste Amarilla. ¡Qué impresionante! ¿Pero qué fue lo...? Yo no sé si es de verdad o no. Acá estamos leyendo lo que puso. Yo no sé el contexto de esto, ¿eh? Si alguien me puede decir, que me envíe un mensaje. Pero tirame el contexto de eso, por favor. Mientras tanto, cosas importantes que a todo el mundo le interesa. Una tienda en Japón combina dulces tradicionales con mayonesa. ¡Qué bajón! En una tienda de Kobe, Japón, decidió cruzar una línea gastronómica que mucha gente probablemente ni sabía que existía. Combinar dulces tradicionales japoneses con mayonesa. El local se llama Mayo por Mayo. Está en el distrito de Higashinada. Y desde junio ofrece postres clásicos del país con una mayonesa casera como ingrediente principal. El producto estrella es el dango con mayonesa, una brocheta de bolitas de masa de arroz dulce que normalmente lleva salsa de soja dulce. En esta versión viene cubierto con una capa generosa de mayonesa propia y cuesta 240 yenes. Para los que todavía no están listos para semejante salto de fe, también venden la versión tradicional sin mayonesa. Ok. La propuesta también incluye Daifuku con mayonesa, un dulce de masa de arroz de relleno con crema, con ahora ya mayonesa. Asqueroso. Vos, por ejemplo, le harías un budín, por ejemplo, con un poquito de mayonesa, papá. ¿Eh? Pegaría un flancito con ketchup. ¿Eh? Pegaría una torta de chocolate con mayonesa. A ver, acá la gente ya está respondiendo a lo que pasó con... Sí, ¿eh? En el WhatsApp de la radio. A ver qué puso la senadora. La senadora de Paraguay, Celeste Amarilla, publicó en sus redes sociales insultos racistas a Kylian Mbappé. Dice, camerunés colonizado fingiendo... ¿Qué? Fingiendo duro ser francés, resentido, rico, nuevo, prepotente y feo. ¿En serio dijo eso? En vez de leche materna chupaba cocos. No, esto es jodidísimo. Y lo más instruido que escuchó era chimpancé. No. Lo único que muchos reclamamos a la albirroja es no haberle dado una bofetada de mano abierta después de que haya terminado el partido. ¿Esto es cierto? ¡Qué jodido! Bravo, voy a conectar acá el cable porque la gente ya se está comunicando al 09-867-10177. ¿En serio hace falta callar? O sea, a ver, entendamos que Mbappé se pasó, ¿verdad? Pero en ningún momento como para tirar ese tipo de rabia. Acá está justamente la foto. ¿Qué tal, Joa? ¿Cómo estás, querida? Gracias, gracias. Dice acá, sí, acá está. Mirá, gordo, acá estuve leyendo ya. Muchísimas gracias. ¡Qué jodido! Hola, te escucho.
2: No sé si será cierto ese mensaje de Mbappé, ni el contexto tampoco, ¿verdad? Pero cuando le dicen competente, la verdad, duele, pero la verdad. Convengamos que a ciencia cierta.
0: No, pero está bastante jodido, en serio, ¿eh? Hola, te escucho.
1: Gordo, no jodieron la consigna, gordo.
0: No, no importa. Sigue la consigna. Sigue la consigna. Bueno, ya llegó el momento de dar. Pero qué jodido. Bueno, vamos a hacer unas cosas para que la gente vea a través de Twitch. A ver, voy a parar. A ver, estos son los mensajes. Estos son los mensajes. A ver, decime basta, Ferfer. Mira un poco. La querida Joa. Joa, querida, ganaste las entradas. Ganaste las entradas para ir al cine, para ver la película que quieras con quien vos quieras. Sí. Así mismo. Bueno, yo soy Juancol.man. Estamos acá un mes que me toca hacer solo el programa Amistades Peligrosas. Llegué, Carmen ya está en Francia, tranquila. ¿Sí? Con el calorcito del verano de allá. ¡Ja! La que puede, ¿verdad? Así que, bueno, nos vemos mañana. 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Esto fue Amistades Peligrosas. Nos vemos mañana, chicos. Chao.

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1: ¡Arrancamos!
2: Hola. Hola. ¿Están ahí, mis amores? ¿Están ahí? ¿Qué es lo que pasó todo? ¿Qué es lo que pasó todo? ¿Qué es lo que pasó?
1: Hoy se siente como si fuera un domingo de bajón. O sea, estamos todavía con ese restito de no sé, de lo amargo que fue, pero dentro de todo otra vez lo dimos todo, ¿entendés? O sea, ¿viste? Sí, cuando vos estabas jugando en la casa de tu primito, demasiado feliz vos estabas. Estabas jugando demasiado bien, no te estabas ni peleando con tu primita y tu mamá viene y te dice: bueno, vamos ya. No, no. Así siento que nos sacaron el mundial. Así siento. Pero no importa, chicos, porque... hija de mil, qué partidazo dimos. En eso estamos todos de acuerdo, creo yo, que le dimos lecciones de cómo se defiende un área, carajo. Así se defiende. Te juro, yo le decía a mi visita del sábado, le decía, no, Paraguay es élite en defensa. Increíble. A Francia le hace falta defensa así, ¿eh? No, ya te digo, no. Quilombo, hermoso, celeste, amarilla, me está contando César Ramírez en Twitch. Sí, exactamente. Yo también vi ese mensaje de que Kylian Mbappé le respondió a la mismísima senadora celeste, amarilla. Y yo no creí. Yo creí que era IA. Hasta que le dije a Tadeo, búscame ahora mismo en Twitter o de X, como quieran llamarlo. Y me dijo, sí, le respondió. ¿Entienden, pico, eso? O sea, Kylian Mbappé tuvo tiempo para redactar un tweet pegándole a la a una senadora X de Paraguay, ¿entendés? Y parece ser que van a accionar legalmente contra la senadora celeste amarilla por sus dichos racistas. Sí. Celeste amarilla, por tu culpa, todo Paraguay va a tener que darle la razón a Kylian Mbappé. Sí, ¿no? Después de haberle trozado tanto al señor Mbappé, ahora tenemos que pedirle disculpa porque nos estás haciendo pasar pelada, señora senadora. Yo creo que ella se olvidó nomás, se olvidó que ella era famosa también, ¿entendés? Que tenía un puesto importante en su país, creo que se olvidó. Bueno, nosotros no nos vamos a olvidar de saludar a todo el equipo que forma Ella Jura. En controles y en la producción digital, Fernando Fernández. Está bailando él. Necesito un GIF tuyo que aparezca cuando... te menciono y aparece acá y así bailas. O hace 6-7. ¿Sí? Dale, ya está, ya. En la coordinación general, Sandra García, y en la gerencia de programación, Jorge Saldívar. Aviso que yo no soy la de los botones, ¿eh? Nosotros te acompañamos en la hora de la merienda, en tu último café. Hasta las 6 de la tarde podés escribir al WhatsApp y contarme qué tal, pico, pasaste el partido, qué tal, con quiénes viste, quién crees que nos hizo mufa. ¿Sabes que yo tengo mi teoría? Yo creo que porque usamos esa música de los mexicanos. Ese,
2: sí.
1: Más yo me piché porque era de los mexicanos. Yo creí que era nuestro ese. Y sí. Y ya otra vez de otro lado sacamos nosotros. Y
2: sí.
1: Qué pucha será. Contame qué tal viviste el partido el sábado. 0986-710-177. Ay, no, Dios. Ay, me da urella escuchar ese.
3: El intento más difícil.
1: Ahí está. Ahí tenés.
3: Algo. Y si se
1: dije. ¡Qué triste!
2: ¡Sí!
1: No. Nunca más sí. Por favor, les pido. Ya está, ya. Estuvo lindo el Albirroja para ver el partido de Paraguay, dijo. ¿Cómo? No entendí. César Ramírez está escribiendo, está divagando full acá en Twitch. Así que si querés ver los divagos de César Ramírez, conectate radio-7. Estamos en Twitch, puedes vernos, escucharnos y también escribir al mismo tiempo. Yo voy a esperar tus mensajes de WhatsApp, voy a esperar tu audio. Quiero saber qué tal estás, qué merendaste, cómo arrancaste esta semana. Y si vas a empezar los ejercicios, y si no, contame. Yo hoy voy a volver al Pilates. La semana pasada me fui, cumplí, y esta semana nuevamente me voy a ir porque estoy enfocada y decidida. 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Y Gas Gas. Nos vamos, arrancamos a Yajura, arrancó y con todos estos sentimientos encontrados nos vamos a seguir escuchando muy buena música. En el siguiente bloque hablamos de Celeste Amarilla, de Alfaro, qué onda, se va a quedar, no se va a quedar, qué es lo que querés hacer de tu vida, Alfaro, qué somos, responde ella. Eso, en el siguiente bloque, vamos por muy buena música aquí en Radio 7.

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1: A prepararse porque mañana, dicen que va a ser el día más frío de la semana en Paraguay. Así que a preparar la vitamina C, la frazadita, el abrigo con olor a naftalina. Hoy aprovechen que hay sol. Está lindo el día dentro de todo. Al final está lindo, así que vayan extendiendo la frazada en el sol un ratito. Hay que airear las piezas con olor a Howie No, para no decir otras cosas. Así que aprovechen, por favor, porque la DMH, la Dirección Meteorológica, ya confirmó que el frío polar se intensifica y tendrá su pico este martes 7 de julio. A 7 vamos a estar. El cielo despejado, los vientos del sur. Así que atenti, Encarnación y Casapaz y que van a tener mínima de 3 grados. Asunción mínima 5 y Pedro Juan Caballero y Concepción mínima de 7 y 9 grados. Así que vayan sacando ya sus abrigotes enormes, tengan todo cerca, no desafíen el frío, tapen, protéjanse la cabeza, el pechito, los pies, por favor. Hablando de protegerse del frío, está jugando Portugal. Está jugando el bicho. El bicho versus, ¿qué equipo era? España, tío. ¿Cómo le ves, tío? ¿Crees que el bicho va a ganar? Hostia, tío, ¿qué es lo que piensas? Díganme qué tal le viene al bicho, porque yo no puedo ver ahora mismo el partido y quiero saber si ahora ya se despertó o no se despertó todavía. Si ahora vamos a ver el bicho que tanto nos venden en redes sociales o no. 0986-710-177. Bien, escándalo mundial, queridos. Paraguay no podía pasar desapercibido fuera del mundial. Obviamente, no fuimos, pero seguimos haciendo show. Así somos, amor. Nosotros llegamos al mundial para las primeras veces, para ser los primeros en todo. Y ahora vamos a pelear con Francia fuera de la cancha, ¿entendés? Te esperamos afuera, le dijimos. Y ahí estaba Celeste Amarilla. Sí, Mbappé le respondió a Celeste Amarilla por dichos racistas. Si todavía no te enteraste, déjame te cuento. La senadora de la oposición, Celeste Amarilla, generó repudio internacional después de lanzar unos comentarios racistas contra el futbolista francés Kylian Mbappé. La legisladora reaccionó con furia en su cuenta de Instagram luego del partido que dejó fuera a la albirroja en los octavos de final. En su publicación, la señora Amarilla destiló odio hacia el delantero y criticó duramente su aspecto y su origen. Camerunés colonizado, fingiendo duro ser francés, resentido, rico nuevo, prepotente y feo. Tecleó un poco la senadora en su red social, ella olvidándose que... olvidándose de quién es, ¿verdad? Ella juró que no iba a llegar a prensa francesa sus tweets. Bueno, además, la parlamentaria lamentó la falta de violencia física, mamá, Dios mío, por parte de los jugadores paraguayos. O sea, no era lo suficiente todo lo que dimos, ¿entendés? Contra la estrella del Real Madrid. Lo único que muchos reclamamos a la albirroja es no haberle dado una bofetada de mano abierta después que terminó el partido. Y eso que no soy fanática del fútbol, remató la senadora. Pero en serio, hay un tuit que yo no voy a leer justamente porque ahí es donde se intensifica sus dichos racistas. Y como para no volver a darle, ¿verdad?, leña al fuego. Pero seamos sinceros, Celeste, señora Celeste Amarilla, usted se ha ido todo. Por favor, vuelva, se fue todo. Sí, se fue todito, porque incluso le dijo, ni del tití de su mamá, que tomó coco, que no sé. No, se fue todo. Y por la culpa de esta señora, ahora tenemos que estar del lado de Mbappé, ¿entendés? No, todo mal. Mbappé le respondió, amor. ¿Entendés? Digo que este señor no respondió nuestros memes, no respondió todo lo que le trozamos y nos burlamos de él, no respondió todo lo que le dijimos, princesita, actriz, de todo ni le dijimos, no. Le respondió a la senadora y esto fue lo que le dijo. Madame Celeste Amarilla, o señora Celeste Amarilla, usted es una mujer despreciable e indigna de su función. Usted no representa al Paraguay, ese país que transpiró pasión y honor a lo largo de la competencia. Por su inconsciencia y su racismo desacomplejado, el mundo entero ya olvidó el recorrido y el esfuerzo histórico que sus jugadores realizaron durante esta Copa del Mundo para dar lugar a una dama incompetente que da la peor imagen posible de su país. Nunca dejaré a la gente como ella la libertad de propagar su odio y su racismo a través del mundo. Sentenció Mbappé, dejando a la polémica legisladora en el ojo de la tormenta por su conducta violenta. Muy fuerte. Violenta la senadora, dice César Ramírez. Exactamente. Esto está. No, la señora. Es que como dice Carmiña Masi, ¿viste? Por eso es lo que Carmiña Masi dice, si todos tuviéramos una cámara en nuestra casa. Y ahora cayó la señora Celeste Amarilla, que ella quiso exteriorizar sus pensamientos racistas en Twitter, ¿entendés? En X. Pero ahí no queda todo, mis chiquis. Ahí no queda todo, porque... porque la Federación Francesa de Fútbol va a presentar una denuncia contra nuestra senadora Celeste Amarilla. Sí, así mismo como le estoy contando. La FFF, Federación Francesa de Fútbol, formalizó una denuncia ante la justicia tras los ataques de tinte racista emitidos en redes sociales por la senadora paraguaya Celeste Amarilla. ¡Qué fuerte! El comunicado de la FFF dice: los comentarios racistas de la senadora paraguaya Celeste Amarilla dirigidos a Kylian Mbappé son totalmente aberrantes e inaceptables. ¿Cómo se puede sostener un discurso de ese tipo? Estos comentarios son delictivos y condenables. Deben ser perseguidos aquí como en cualquier otro lugar. La FFF presenta una denuncia ante el parquet con el fin de iniciar acciones judiciales. La federación brinda su total apoyo a su capitán, a sus jugadores y de manera más general a todas las víctimas de tales comentarios odiosos. Más que nunca, la FFF tiene la intención de luchar contra el racismo y toda forma de discriminación. Estos comentarios deshonran a quienes los emiten y a quienes los difunden. Los jugadores del equipo de Francia representan a Francia. Es nuestro país el que está siendo insultado. A la pucha ya. Desastre me hiciste, Celeste Amarilla. Ay, ay, ay, el más odiado Mbappé, dice mi capricorniana favorita que se va uniendo a WhatsApp. Hola, ella jura, dice. Gracias por existir, cariño. Hoy cocido con chipa keto, dice. Ah, bueno, chipa keto. Bueno, yo estoy igual, ¿eh? Yo no tengo ni un problema con la comida. Estoy para esa chipa con de keto. Audio. Ay, ¿dónde está el...? ¿Dónde está mi...? Seguro que... Ahí está, tenemos audio.
2: Senadora Celeste Amarilla.
1: Hola.
2: Fueron muy claros los dichos de la senadora Celeste Amarilla. Al decir a camerunés colonizado, fingiendo duro ser francés, resentido, rico, nuevo, prepotente y feo. Lo único que muchos reclamamos a la albirroja es no haberle dado una bofetada de mano abierta después que terminó el partido. Estas definiciones personales y el estilo político, Amarilla suele utilizar analogías llamativas y confrontativas para describirse a sí misma en el Congreso. Lastimosamente, una vez más, Paraguay está en el ojo de la tormenta por racismo. Es todo desde estudios, contigo, Ara.
1: Por un momento creí que entró ChatGPT así. El... Hermoso, Héctor, me encanta. A partir de ahora necesito todos tus audios, todos los días, con esa misma voz. César dice, ya nos odian los europeos sumando lo de Celeste, somos la carmiña de Sudamérica, dice. ¡Vamos! No, sí, expulsados, expulsados. Es que, vamos a ser sinceros, el tema del racismo, nosotros lo tomamos muy ligeramente acá en Paraguay. Seguimos nosotros chisteando con eso, boludeando con eso, cuando en otros países ya mandan a la cárcel. Seguimos y nosotros provocando, chisteando, no teniendo en cuenta que en otros países ya no se arma tremendo bolón que se hace así. No. ¿Qué pasó, Héctor?
2: Sin problema, Ara, para ti lo que quieras. Y de repente puede ser simpático pensar de que esto es IA. Dime, una IA puede decir, Yukiri va surcando el Valle Florido, fue el mudo testigo de Tukunusú. Pues no. Así que todavía no se ha inventado la IA en guaraní, pero yo lo estoy inventando.
1: ¡Bien ahí, Héctor! Héctor, la IA de Ella Jura, me gusta. IA, inteligencia artesanal va a ser él, por supuesto. Hola, Gustavo, saluda en Twitch. Vergüenza, mantén, nos hacen pasar nuestros gobernantes, sí. Yo ya estaba feliz con que toda Europa nos odie por ser medio salvajes, ¿entendés? Porque, ¡ay! ¿Quiénes contrató a estas luchadoras? Esto no es la UFC. ¿Por qué? ¿Por qué los paraguayos son así? Que nunca más le inviten al mundial. ¡Pero fuera, pues! No, ellos no... ¿Sabes qué pasa? Ellos querían vernos ser humillados. Ellos querían que Mbappé rompa récords. Ellos pusieron toda su guita en las apuestas para que Mbappé nos meta 10 goles por ahí, ¿entendés? Para que Mbappé rompa todos los récords que está compitiendo al mismo tiempo con Messi. ¿Entendés lo que te digo? Y nosotros le hicimos tan difícil la cosa que tan caliente terminaron el partido que tuvieron que decir que era un juego sucio. Un juego sucio, Ndaye. Pero por favor, Amar, por favor. Ni un sucio te diré. Hola, Ara hermosa, dice Robbie Rock. Hola, Ara. Robbie Rock, ¿cómo está? Hola, Ara. Un vellú recién hecho con cocido. Ya con eso soy feliz, dice Leo, que ahora también va a merendar. Es un vellú, qué rico un vellú. Yo estoy también para el vellú. No importa si es keto o no. Bien. Seguimos con los chismes en el siguiente bloque. Gracias por acompañarnos. 0986710177 es nuestro WhatsApp. Por favor, Na, reportate y contanos qué estás haciendo y desde dónde nos estás escuchando. Esto es Ella Jura. Esto es Radio 7.

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¿Qué pasó? Eso salió al aire. Eso escucharon todo. Las sutiles formas de humillarme de Radio 7 y decirme que soy una pobre. Claro, que Carmiña pues está en París, ¿entendés? Ella se fue allá a ver el partido. Ahora Rivas, ¿dónde está? En Miami, ¿entendés? Así. Chill nomás. Y ahora, bueno, Santa Cruz, acá está. Tomate Santa Cruz. Así estaba. ¿Cómo están mis chinchines? ¿Cómo están? Ya merendaron. ¿Qué están haciendo? ¿Qué estás haciendo? ¿Qué estás haciendo? ¿Por qué no me respondes? ¿Por qué no me habla el WhatsApp? Estoy esperando tu mensaje. En Twitch estamos como Radio-7. ¿Qué dice Gustamem? Lo del racismo es cosa de los curepas. Nosotros tenemos que buscar lo nuestro, dice. La homofobia podría ser, dice. Dios mío. No, pero acá en este país es muy, muy cara dura la homofobia, ¿entendés? O sea, nosotros no podemos ser, no tiene sentido, ¿entendés? No tiene sentido que seamos porque lo que más nos gusta son, ¿entendés? Pensá, no le callá, pensá, ahí nomás te voy a dejar para que te imagines porque no estamos en programación para hablar de esas cosas. Pero bueno, ¿qué pasó? Dicen que la Federación Francesa de Fútbol va a presentar una denuncia contra Celeste Amarilla. ¡Qué fuerte! ¡Qué fuerte! Salió a su favor. ¡Qué loco! Bueno, la pregunta que nosotros nos hacemos después del partido de Paraguay versus... No ponía así. De ellos, sí, contra Mbappé, porque contra Mbappé nomás fue. Nuestra gran pregunta para todos los que tenemos daddy issues es... Gustavo Alfaro... ¿Te vas o te quedas? Era nuestra pregunta. Bueno, parece ser que va a seguir al frente de la Albirroja nuestro querido Gustavo Alfaro, ¿eh? La continuidad de Gustavo Alfaro como director técnico de la selección paraguaya está prácticamente encaminada, de acuerdo con la información publicada por Fútbol a lo Grande. Existe un 90% de probabilidades de que el estratega argentino permanezca al frente de la Albirroja de cara a los próximos desafíos del combinado nacional. Incluso el entrenador ya habría anunciado su decisión a la mayoría de los futbolistas del plantel. Una señal clara de que el proyecto iniciado tras su llegada tendría continuidad luego de la destacada participación de Paraguay en la Copa del Mundo 2026. Sí, yo creo que nosotros tenemos muchísimo todavía para dar. Creo que somos unos bebés que están aprendiendo a caminar y que la rompemos. O sea, hallao. O sea, tenemos mucho potencial, nos falta apoyo nomás. O sea, necesitamos que nuestras organizaciones que tienen que ver con el fútbol en serio pongan, ¿entendés? En serio pongan, en serio inviertan en nuestros deportistas. No solamente en nuestros futbolistas. No solamente la selección albirroja, no solamente la selección de Olimpia, no solamente la selección de Cerro. En todos los deportes necesitamos que, por favor, inviertan. Yo les puedo apostar que ustedes ni enterados estaban que mañana Paraguay va a debutar en la Copa Mundial del Fútbol Unificado de Olimpiadas Especiales. ¿Dónde? En París. ¡Nos vamos a París otra vez, amor! ¡Allá te vamos, Francia! Sí. La actividad estuvo encabezada por el presidente de la República, Santiago Peña, en compañía del titular de Olimpiadas Especiales del Paraguay, Luis Cáceres. Los partidos se van a jugar en el estadio Stade Sébastien Charlety de París, donde la jornada inaugural... De los actos protocolares de rutina abarcará el primer juego entre los combinados nacionales unificados de Francia y Senegal por el grupo A, por el que en la primera fecha también chocarán Brasil y Jamaica. A ver, dice, el combinado albirrojo subcampeón ya en la segunda edición cumplida en Detroit, Estados Unidos en 2024, debutará el día martes, o sea mañana, en duelo del grupo C. ¿Frente a quién? Frente a Israel, a las 9:30 de la mañana en Francia. Van a ser 3:30 de la madrugada en Paraguay, así que
Así que para los que queramos ver, Paraguay ya fue confirmado como país sede de la cuarta edición de este gran evento, que será otro acontecimiento internacional que, Dios mío, acá está todo mal escrito, que propiciará nuestra nación 2028. O sea, nosotros vamos a ser sede de las Olimpiadas Especiales en 2008 y en 2030 en el Mundial. Oh, oh my God. Bueno, la primera copa se definió en Chicago, Estados Unidos, el 20 de julio del 2018 y se consagró campeón Ecuador al vencer en la final al vencer en la final a Uruguay por 1-0. La segunda edición quedó en poder de Jamaica, que venció a Paraguay a 2-0. Ay, mira, no tenía esto. Pero allá te vamos, Jamaica, allá te vamos prepárate, no vayas a Jamaica, prepárate porque la vamos a romper, estamos con muchas ganas de ganar, ¿entendés? Nos quedamos con muchas ganas después de este mundial que nos robaron. Nos robaron el mundial por un penal, ¿entendés? Nos robaron, basta. Así que ya saben, mañana debuta nuestro querido equipo paraguayo en las Olimpiadas Especiales. Y con respecto a Gustavo Alfaro, sí, existe un 90% de probabilidad de que él continúe con nuestro equipo y que siga en pie su estrategia. Porque recuerden, Alfaro siempre tiene una estrategia. Vamos a seguir escuchando muy buena música aquí en Radio 7 de la mano de Ferfer.

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¿Por qué no se están reportando? ¿Eh? Ya apareció tu amiga la tóxica y quiere que te vayas ahora mismo al WhatsApp de la radio y te vayas a reportar y nos cuentes qué merendaste, porque necesitamos inspiración. Por favor, te lo pido, 0986-710-177. Claramente, caso Celeste Amarilla versus Mbappé. Ya hay varios políticos que reaccionaron contra las expresiones de su colega, podríamos decir. Sí, autoridades, ¿qué pasó? Autoridades del Ejecutivo y el Congreso, tanto del oficialismo como de la oposición, rechazaron las expresiones de la senadora liberal Celeste Amarilla. Sí. El primero en marcar una postura fue el presidente del Poder Legislativo, Basilio Bachi Núñez, quien utilizó sus redes para desmarcar al país de las declaraciones de su colega. Dijo Bachi: como presidente del Congreso de la Nación, rechazo enérgicamente los mensajes racistas, xenófobos y que incitan a la violencia contra cualquier persona. Estos comentarios no representan los valores genuinos de los paraguayos. La albirroja dio todo con honor y garra en el Mundial. La política y el deporte deben ir por caminos separados. ¡A que me atraganté! La raza paraguaya es vencer o morir, nunca vencer o descalificar, dice Bachi Núñez. Muy dudoso lo último que dijo, pero sí, ok. Luego salió Pedro Aliana también a dar su opinión sobre el tema. El fútbol es una expresión de fraternidad, dice Pedro. Debe unir a los pueblos y a las personas. En su territorio de pasiones y emociones no cabe ningún tipo de discriminación, dice Pedro Aliana. Increíble. Bueno, también la oposición... apareció, sí, Joana, la diputada Joana Ortega del Partido País Solidario, sí. Ella apareció para dar sus disculpas formales, sí, disculpas públicas al pueblo francés. Joana dijo: como paraguaya y como diputada, rechazo con firmeza las expresiones racistas de la senadora Celeste Amarilla en contra de Kylian Mbappé. El fútbol despierta pasiones en Paraguay y es parte de lo que nos une como pueblo. Pero esa pasión jamás puede justificar el racismo ni los discursos de odio. Paraguay mantiene con Francia una relación de respeto y cooperación que nos reflejan en estas declaraciones, que no se reflejan, perdón. El deporte que tanto nos enorgulleció en este mundial merece estar libre de estos discursos. El racismo no debe tener lugar en el deporte ni en la política, dice Joana. En la cancha nos toca ser adversarios, pero fuera de ella nos unen mucho más cosas: el respeto, la dignidad y la búsqueda de la igualdad entre todas las personas. Como miembro del Congreso paraguayo, mi solidaridad y mis disculpas al pueblo francés, dice Joana Ortega, diputada. Impresionante el revuelo que está dando todo esto. Yo quiero saber vos qué opinas sobre las desafortunadas expresiones de la querida senadora Celeste Amarilla. ¿Qué opinas? ¿Qué decís? ¿Qué te pareció? Contame un poco, 0986-710-177. Yo traje mi librito, sí, traje mi librito que voy a leer en el siguiente bloque como para despedírmelo ya de ustedes, porque si leo ahora me van a tirar algo, mi copa de vidrio me van a tirar por mi cabeza, porque la gente quiero, Celeste, ¿qué? Apareció en el radio, Celeste Amarilla está en la radio, ¿qué? Hoy Ferfer no tiene paciencia, él sigue enojado porque perdió Paraguay, no quiere reírse ni conmigo ni con nadie. No es mi culpa, claramente, pero bueno. Vamos a seguir escuchando buena música porque Ferfer necesita su dosis de buena música de Radio 7.

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0: Llegamos al final, al último. ¿Qué pasó? Ay, está muy emocionado Fer Fernández porque quiere ya nomás que saque mi librito. Por favor, leamos una reflexión de Carpe Diem. Por favor, me está pidiendo. Antes quiero escuchar el audio de Ricard. Hola.
1: Hola, muchachos. ¿Cómo están?
0: Muchachas.
1: ¿Cómo le explicas a un francés que tenés que arribar una calle o tenés que bajear? No existe una palabra francesa para eso.
0: Estoy de acuerdo.
1: O sea, ¿cómo le decís tenés que bajear Champs-Élysées o algo así?
0: Me encanta esa reflexión. ¿Cómo? Tarea para la casa. Vayan a pensar cómo le dirían a un francés bajear. ¡Gol de España! Ahí tenés tu bicho. ¡Gol de España! ¿A los cuántos, Fer? A los 90, mamá querida. 1-0.
2: ¡Ay, ay, ay!
0: Bueno, vamos a sacar una reflexión. Esta reflexión es para Mbappé. Sí, esta reflexión, Carpe Diem, es para Mbappé. Entonces, acá está. Día 35. Si supieras que el avión se va a estrellar, ¿lo abordaría solo porque gastaste mucho en el boleto? Imagina la puerta de abordaje. Vos llevas el boleto en la mano. Carísimo te salió. Hiciste fila, perdiste horas, ñarostas. Ya imprimiste así que tu pasaje. Entonces, alguien te susurra al oído. Ese avión se va a caer. Neta, ¿qué vas a hacer? ¿Qué haces? Muchos subirían igual, por orgullo, por vergüenza, por el ¿cómo voy a echarme para atrás ahora? Eso no tiene nombre. Pagar con la vida lo que ya pagaste con dinero, tiempo o ego. Esta pregunta no va de aviones, querido Mbappé. Va de decisiones que sabes que te rompen, relaciones que te apagan, partidos que no salen como querías, trabajos que te enferman, hábitos que te hunden, deudas que te encadenan, guerras que no son tuyas. Ah, ya invertí tanto, decís, sí, pero seguir también tiene un costo y suele ser más alto, tu paz, tu salud o tu dignidad. Mira con calma. ¿Qué avión, entre comillas, reconoces hoy que no va a llegar? Quizás esa relación que solo vive de promesas, quizás ese trabajo que te exige ser otro, o ese vicio que te vende alivio y te quita la vida. Ay, juez. Ese proyecto que sostienes para que no hablen, no porque te haga bien. Escucha tu caja. Ya te venía avisando con insomnio, con dolores raros, con un no que se te atoró en la garganta. Bajarte, mi querido Mbappé, no significa salir corriendo sin pensar. Significa decidir y actuar con orden. Hablar con verdad, pedir ayuda, cerrar ciclos, poner límites, diseñar el plan B aunque duela el orgullo. Hoy podés empezar pequeño y real. Para vos, Mbappé. Para vos, Mbappé, que te falta humildad. Sí, para vos, Mbappé, que te falta humildad. Eso nomás yo voy a decir. A mí que después la F, la triple F, nos busque acá. Radio 7 tenga problema. No. No. Nos vamos despidiendo, mis chinchines en controles. Fernando Fernández, con el entusiasmo que siempre le caracteriza. Coordinación general Sandra García, que está tomando un tecito acá al lado mío. Se está recuperando ella. Gerencia de programación Jorge Saldívar, el más trabajador.

Antes de cerrar el día, hacemos la última parada. Resumen, música y compañía. Ara Rivas y Fer Bogarín. En Last Count.

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0: 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Festejo más bizarro y épico del Mundial. Noruega acaba de hacer la épica. Dejó afuera a Brasil con un 2-1 que va a quedar en los libros de historia. La imagen de la jornada no solo fue el doblete letal de Erling Haaland, que parece estar jugando en modo imparable, sino que lo que pasó después del pitazo final. El capitán Martin Odegaard, en un gesto de complicidad absoluta, le pasó los tambores a Haaland para que liderara el ritual del equipo frente a su gente. El androide demostró que, además de tener un olfato goleador de otro planeta, maneja los palillos con la misma precisión que los remates al arco. Cine absoluto. ¿Es el mejor festejo de la historia de los mundiales? Porque yo creo que sí. 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